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3: Es la hora 7:22.

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6: Es la hora 8:19 minutos.

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1: Gracias. A mí se me da por invitarla a tomar 200 copas para olvidarse de aquel amor. Para vos.

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4: Es la hora 9:18 minutos.

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tal, amigos? ¿Cómo le va? Tengan ustedes muy, pero muy buenos días. Bienvenidos a esta mañana, 9:27 en todo el territorio de la República Argentina. Y arrancamos, comenzamos a transitar este día sábado 22 de agosto. Una linda mañana con algo de neblina en la madrugada, pero bueno, tenemos el solcito de frente, mucho para disfrutar en este día. Si bien es cierto que la temperatura a esta hora de la mañana es fría, con una temperatura de 2 grados es la sensación térmica en este momento. La máxima para hoy prevista será de 14 grados. Vamos a tener nubes, pero vamos a tener sol al fin. Qué linda mañana cuando hay solcito, es otra cosa, ¿eh? Es otra cosa. El invierno que, bueno, se resiste a irse, tenemos unas mañanas con bastante frío, con temperaturas bajas, últimamente está helando bastante. Pero bueno, nos vamos aproximando al mes de septiembre. El mes de septiembre trae, por supuesto, consigo allí, bueno, temperaturas lindas, completamente diferentes, completamente diferentes. Ya vamos a vivir, por supuesto, un clima diferente, si Dios quiere. Se vienen algunas lluvias en el medio. Estábamos mirando que para el día miércoles posiblemente tengamos algún chubasco, como dicen los gallegos, ¿no? Pero bueno, para eso falta. Por ahora les voy a comentar que disfrutemos de este fin de semana, 14 grados de máxima para hoy, para mañana 15 grados, si bien es cierto que la sensación térmica estuvo bajo cero hoy, es de un grado bajo cero, tenemos a esta altura de la mañana, cuando ya prácticamente son 9 y media de la mañana, 2 grados de sensación térmica. Bueno, muy bien, y nos disponemos a compartir gran parte de la mañana, si no cambia el dial, señora, señor, aquí en Ranquil Estéreo estamos todos, pero todos preparados como para disfrutar de un buen sábado, ¿eh? Hemos comenzado a transitar la mañana abriendo el pentagrama musical con un temita de Facundo Toro, nos dejaba Zamba del Pañuelo. Bueno, ya en el momento nada más vamos a tener efemérides, vamos a tener los números de la suerte de anoche. Bueno, mucho para comentarle en el transcurso del programa, porque tenemos informaciones a doquier de todos lados y, bueno, de todos los bemoles, ¿eh? Tenemos un tema solicitado bien temprano de Carlos Ramón Fernández, así que bueno, lo vamos a compartir. Gracias por el aprecio de Gustavo, que nos mandaba un mensajito temprano, 8:15 de la mañana. Se iba a hacer algunas actividades, pero a las 9 ya estaba para tomarse unos mates, unos amargos, como dice él, y compartir la música. Bueno, nosotros arrancamos luego de la pauta comercial que tenemos y que, bueno, que bien nos hace porque nos oxigena, nos va separando de alguna manera del cuarteto con este programa que tiende sobre todo a refrescar la memoria y a dejarles a todos ustedes, nosotros, aquellos valores de cada región, ¿no? Desde el norte hacia el sur de nuestra querida geografía argentina, desde el este hacia el oeste, por supuesto los ritmos de cada región están aquí representados a través del folclore y a través también de lo que dice y hacen cada intérprete. De manera que nada mejor que ellos, que lo sigan pregonando. Y en esta versión de Carlos Ramón Fernández que me pedía Gustavo, va también, por supuesto, el saludo
ahí para Ariel, que lo acompaña siempre a Gustavo en sus tareas, en las tareas del campo. Bueno, él nos escucha a través de... A veces dice que se escucha la radio allí, ¿no? Llega, dice de madrugada, bueno, dice por la atmósfera, cuando la atmósfera dice, bueno, él comenta, ¿no? Habla sobre ese tema y debe ser cierto, ¿no? Nos pregunta por qué no entra a Charlone, bueno, porque dice que ha estado en el auto escuchando en Charlone la radio, pero que, bueno, la quisieran escuchar, pero no lo pueden hacer, bueno, y debe ser por la gran potencia que tiene Meridiano, la radio colega de Coronel Charlone, se escucha hasta la boulaye Meridiano, una potencia tremenda de esa radio amiga, ¿no? Bueno, están amigos, trabajando amigos, la gente de la cooperativa ahí de Charlone, ahí Adrián y toda su gente, por supuesto que están allí trabajando en la radio y le dan esa potencia desde hace años, ¿no? Y bueno, tenemos que tener muy buenos equipos, tenemos muy buenos equipos potentes, pero bueno, está orientado a esta región, ¿no? 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Y ahí en Play Store está FM Ranquel Buchardo, así tienen que buscarla. La tienen en el teléfono y escuchan la radio cuando ustedes quieren, o ponen en la computadora, como ustedes deseen, ¿eh? Bueno, queridos amigos, vamos a escuchar este lindo tema entonces, allí para el amigo Gustavo, Ariel y para toda la gente, allí que sintoniza está entre Emilio Bebunge y Gondra, me dice, ¿eh? Más cerca de Emilio Bebunge, se ve desde aquí Bunge. Bueno, muy bien, un abrazo para ustedes, queridos amigos, ¿eh?

Bueno, el presagio de buen día, de buen fin de semana. Los amigos que por ahí se van comunicando con la radio, el amigo Bombón que nos dice qué día frío, ¿no?, que hemos tenido y tenemos, y sí, hermano, unos días heladísimos, heladísimos. Pero bueno, estamos en el tiempo, como todos decimos, tiempo de yerra también, tiempo de yerra. Comienzan algunas yerras en la región, aquellos que obviamente tienen que castrar, descornar, bueno, todo el trabajo de yerra que se hace en el campo. Así que, qué lindo, me gustaría filmar una jornada de yerra, ¿no? Una jornada de yerra para compartir con los amigos lo que se hace en el campo, ¿no? Muchas veces ese trabajo que es tradicional del sector agropecuario, del que estamos ligados, ¿no? Estrechamente estamos ligados. Gracias a Dios, porque a la vera de estos campos se crearon los pueblos, y donde, bueno, hay una gran cantidad de gente que trabaja directamente y todo el resto indirectamente del campo, ¿no? Así que qué lindo, ¿no? Me gustaría filmar una jornada de yerra, ¿no? Así que si hay alguien que va a hacer alguna yerra y por ahí me quiere tener en cuenta, bueno, por ahí, bueno, me voy a filmar, ¿no? Hoy es el Día Mundial del Folclore Argentino, música y cultura. Y también, cuando hablamos del Día Mundial del Folclore Argentino, hablamos de música y cultura, ¿no? La música de la cual yo estaba hablando hace un rato, que aquí están todos los intérpretes cuando hacemos un programa dedicado al folclore, un espacio dedicado a defender lo nuestro. Es las raíces, la idiosincrasia está en cada tema, en lo que dice el intérprete, en lo que canta, en lo que rescata, ¿no?, de la esencia del pueblo, ¿no? En cada una de las regiones

se cultiva, ¿no?, la música, y bueno, es porque se hereda de alguna manera. La música es cultura, ¿no? Hoy es el Día Internacional de la Conmemoración de las Víctimas de Actos de Violencia por la Religión. Allí por el año 1994 es sancionada en Santa Fe la reforma de la Constitución Nacional. 1994, hace 32 años, ¿eh?, de toda esta historia que estamos contando. Y allí por el año 1950, en un día como hoy, la Asamblea Europea aprueba la Declaración de los Derechos del Hombre. Hoy se cumplen 76 años. Bueno, y te voy a contar quiénes celebran cumpleaños en el día de la fecha. Bueno, muchísimos próceres de la música, de la historia argentina en sí. Bueno, muchos. Y hablando de música, Andrés Calamaro cumpleaños hoy. Cumple 65 años. Raúl Lavie, cantante y actor argentino, cumple 89 años. Hace un par de días estaba escuchando un tangazo de Raúl Lavie. Ah, cómo me gusta, ¿no? Y Agustín Pichot, que es medio scrum de los Pumas, también cumple años hoy. 52 años. Y hay mucho, pero mucho, mucho para decir de quienes celebran cumpleaños en el día de la fecha. Así que, señora, señor, volviendo al plano terrenal, regional y también radial, está escuchando la radio y está celebrando cumpleaños, le mandamos un gran, gran, gran abrazo. Realmente que lo pase muy, pero muy lindo, que tenga un día hermoso, un fin de semana lindo, tómese algo rico, cómase algo rico, celébrelo porque el cumpleaños es suyo, se lo merece. No es poca cosa levantarse cada día y respirar hondo y decir gracias, Barba, por este día tan lindo que me das y por celebrar un día más, un año más. Así que un abrazo para todos, que lo pasen lindo los cumpleañeros y cumpleañeras de toda, pero toda la región. Tiene lápiz y papel en la mano, nos vamos a ir a los números, el juego y el azar, los números de las diferentes quinielas celebradas, jugadas anoche, Nacional de Buenos Aires y Quiniela de la provincia de Córdoba. Quiniela Nacional jugada anoche a la cabeza fue para el número 9.391, La Mujer. Segundo, 322. Tercer premio, 318. Cuarto, 700. Quinto, 306. Sexto, 455. Séptimo, 109. Octavo, 913. Noveno premio le corresponde al número 035. Y décimo, 597. Reiteramos el primero. Quiniela Nacional jugada anoche. A la cabeza fue para el número 9.321. En los sueños, La Mujer. A continuación, queridos amigos, nos vamos a los 10 primeros de la quiniela de la provincia de Buenos Aires. Jugada anoche, por obra del azar, creo yo, ¿no?, fue para el número 3.733, el Cristo, la edad de Cristo. Segundo, 003. Tercero, 041. Cuarto premio, 628. Quinto, 733. Sexto, 375. Séptimo premio, 784. Octavo, 096. Noveno, 349. Décimo, 859. Reiteramos el primero. Quiniela de la provincia de Buenos Aires, jugada anoche, a la cabeza para el número 3733, en los sueños, la edad de Cristo. Y por último, los 10 primeros de la quiniela de Córdoba, jugada anoche, a la cabeza fue para el número 9737, en los sueños, el odontólogo, el dentista, como se decía y se dice todavía. Segundo, 268. Tercero, 335. Cuarto, 879. Quinto, 397. Sexto premio, 898. Séptimo, 770. Octavo, 123. Noveno, 394. Y décimo,
le corresponde al número 891. Reiteramos el primero, Quiniela de Córdoba, jugada anoche a la cabeza para el número 9737, el dentista. Hasta aquí la información con los números, el juego y el azar, los números de las diferentes quinieladas.

10 minutitos restan para la hora 10 de la mañana, queridos amigos, y vamos a compartir un tema. Si mal no entendí, el amigo Alfredo Magallanes me pide un tema para él, algo de Los Fronterizos, ¿eh? ¿No? Bueno, me decía, se llama Recuerdo Salteño, un tema para él, y después me pide un tema de Saúl Huenchul para su cuñado Walter, ¿no? Así que, bueno, vamos a compartir, vamos a disfrutar Los Fronterizos con esta linda versión entonces titulada Recuerdo Salteño para el amigo Bombón.

Bueno, seguimos transitando la mañana, bueno, en comunicación con los amigos que van llegándose de a poquito a través del teléfono, del mensaje, del llamado para aquí con la radio. Además está decirle que tenemos ya habilitadísimo el 3385-406263, la vía de contacto de comunicación para con la radio, con el programa. Bueno, le quería comentar que tenemos ya en nuestro canal, el canal de YouTube, tenemos el video que hemos emitido anoche, y que, bueno, es el video número 40 y algo, ¿no? 43, algo así, me parece, de nuestra producción. Vamos creciendo de a poquito como comunidad, nos cuesta... pero bueno, si cada uno de los que está escuchando por ahí se va al canal de YouTube, se va a YouTube, ahí en el circulito...

a buscar, buscan Ignacio Arruti y se suscriben. Vamos a hacer más como comunidad y cada vez que haya un videito de lo que sea, ¿no? Obviamente que ustedes van a verlo reflejado en ese lugar. Es totalmente gratis, nadie le va a cobrar nada, ni nada, absolutamente nada. A mí me ayuda como comunidad, obviamente, a seguir creciendo, a crear expectativas, a reflejar, obviamente, porque no hago otra cosa que reflejar lo que se vive, por ejemplo, cuando vamos al Impenetrable, lo que se vive allá, a reflejar todo lo que es un mundo desconocido para millones de personas que nunca van a ir a ese lugar y que por ahí tienen un concepto de una Argentina que es totalmente hermosa, pero que, bueno, y que su gente tiene su idiosincrasia, que es verdad, pero que es totalmente desbalanceada, está totalmente desbalanceada en algunas zonas. Realmente hay algunos que tienen muy mucho y otros que tienen nada, ¿no? Que viven así, de esta manera, como lo reflejamos en los videos, ¿no? Por eso es sumamente importante el agregar, por ejemplo, cuando se hace una fiesta, un espectáculo, lo que se vive en el espectáculo y en su entorno, sino que también, obviamente, lo que se vive, como en este caso, gente que está en situación desgraciada, ¿no? Que está totalmente a la buena de Dios, ¿no? Todo lo reflejamos, no hago otra cosa que allí ubicar en el canal lo que, no lo que cada uno quiera ver, ¿no? Sino de que lo que se ve, lo que observamos, y muchas veces nos dejamos llevar por las sensaciones, por las emociones, y eso no debería ser, ¿no? No debería ser. Pero es así, ¿no? Va mucho más, más allá de lo que cada persona entiende de la vida, ¿no? Venir a la vida para vivir ese tipo de vicisitudes, y yo no sé si es bueno, ¿eh? La verdad que un papá me decía hace un tiempito atrás, ustedes son nuestra salvación, créanme, me lo decía, es criollo él, pero está casado con una nativa, y ahí del Impenetrable, tiene 3 chicos, y la verdad que teniendo tantos recursos del monte, obviamente que no lo puedan trabajar, no lo puedan, porque obviamente que el gobierno del Chaco tiene una legislación que, bueno, tienen que estar incorporados con CUIT, con CUIL, con todo ese tipo de cuestiones, para obtener una guía, y ellos, como muchas veces son para ciertas cosas NN, no la van a obtener, no la obtienen, no les dan permiso, y bueno, es medio como que te la dan por portación de rostro, ¿no? Va un criollo, quizás sí, va un originario y no se la dan. Entonces no le queda otra escapatoria que criar un chivito, un lechón, un chanchito para darle comer a la gente, o cultivar algo de semilla, de frutas y verduras, obviamente. Fruta no, porque no he visto en ningún lado, pero verduras sí, de las semillitas que hemos llevado y hemos pregonado y hemos creado un poco de conciencia, que si no lo hacen ellos mismos, nadie va a ir a llevarle algo, ¿no? Salvo algún grupo, que de vez en cuando nosotros llevamos un alivio para algunos días, y después sí, le podemos dejar un colchoncito, le podemos dejar una camita, algo, pero son contadas, muchas veces llevamos 10, 12 camas, 15, 20, y son cientos, ¿no?, los que necesitan, ¿no? Así que, bueno, si no hay una política de Estado que cambie un poco la mirada hacia el monte, obviamente van a seguir van a seguir viviendo de esa manera, ¿no? Faltan herramientas de Estado, ¿no? Que cambien, políticas de Estado que cambie todo ese tipo de cuestiones, ¿no? Bueno, si con el aprecio que les tengo a tantísimos amigos, si se van a mi canal de YouTube, van a YouTube, que en todos los teléfonos tienen YouTube,
se van a YouTube, hay un circulito.

circulito arriba, en ese circulito buscan Ignacio Arruti, le va a abrir el canal, ahí van a ver los videos, pero hay un lugarcito como para suscribirse, suscríbanse, y bueno, cada vez que yo suba un videito, ustedes lo van a tener, les van a avisar que he subido un video, pueden compartirlo con los amigos, el trabajo, para que obviamente despierte conciencia, ¿no?, de cómo se vive. Nosotros estamos lejos de pensar en todo eso. Hasta el más humilde, no quiero decir más pobre, ¿no?, porque todos somos pobres de alguna manera en ciertas cosas, ¿no? El ser humano muchas veces, yo he visto a profesionales que son muy profesionales, pero en algún aspecto son pobres, ¿no?, en cuestiones. Y eso lo digo sin demerecer, no le debo nada a nadie, gracias a Dios, en decir este tipo de cosas, ¿no? Uno comenta, dice, y bueno, y piensa de una determinada manera, ¿no? Entonces, en ese aspecto, uno tiene que decir tal cual son las cosas, y muchas veces uno paga un alto precio por decir las cosas, ¿no? En mi caso, como no tengo intereses creados, obviamente que uno puede llegar a decir las cosas, ¿no? Así que nada. Y si hay algún evento o algo importante que crean resaltar, no duden en consultarme, que por ahí me interesa ir a emitir esas imágenes y subirlas para obviamente que todos como comunidad sepamos, ¿no?, un poquito más, ¿no? Hace un rato hablaba de una yerra, por ejemplo, que es importante porque es parte de nuestra cultura, ¿no? Como lo hacían nuestros viejos, ¿no? ¿Quién no hacía una yerrita en la casa o en la chacra? ¿Quién no hacía, qué sé yo, un trabajo de tambo a mano, por ejemplo, desde temprano? Porque nuestros viejos lo hacían, si no eran nuestros padres, eran nuestros abuelos, pero lo hacían. Ese trabajo de campo era una rutina que, bueno, les permitió a ellos poner el plato en la mesa, y a nosotros, obviamente, hoy decir de que, mirando hacia atrás, que se hacía eso, ¿no? Las generaciones nuevas no saben de lo que hablamos, pero bueno, acá alrededor había un montón de chacras, como en cada pueblo, ¿no? Y mucha gente trabajando en ese lugar, haciendo parvas, haciendo un montón de cuestiones que tienen que ver con el campo, ordeñando, trabajando. Hasta hace unos años, unos 20 años, 20 y pico de años atrás, veía a un señor ahí cerca de Charlone que, bueno, trabajaba su tierra con un arado de esos antiguos, uno o dos tenía rejas, y bueno, lo tiraba con caballos, ¿no? Así que nada, y todavía en algunas zonas del país lo siguen usando los caballitos, y también, si no son las mulas, por ejemplo, que las he visto en el norte trabajando, y bueno, con algún aradito de una reja o dos, pero lo he visto sobre todo de una reja, ¿no? De una reja. Bueno, son trabajos que en los campos y acá se ha hecho, así se ha hecho el país, ¿no? Trabajando, ¿no? Y bueno. Amigos, ahí el amigo Bombón me pedía un tema de Saúl Huenchul. Yo le voy a dedicar este tema de Saúl Huenchul ahí para el amigo Creo que este tema es para Musinga, ¿no? Así que vamos a compartirlo, ¿eh? Vamos.

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Roberto, ayer, Dani, estábamos hablando ahí de Boca, de River, de los equipos y qué sé yo, ¿no? Bueno, un día tenemos que sentarnos a hablar más detenidamente, Daniel. Bueno, pedí a los chalchaleros, ¿sí? Vi una versión de que hicieron los chalcha. Bueno, se llama Los 60 Granaderos. Con este tema ponemos punto final a este tramito del folclore. Luego de la pausa venimos con toda la demás música, con la cumbia, el paso doble, la ranchera. Hace rato que no escuchamos ranchera ni paso doble, ¿no? Pero ¿qué pasa? ¿Qué pasa? Que no, ya no se escucha más. No, no, claro, ahora está el otro ritmo, ¿no? El que le gustaba al bicho. El bicho le gustaba el otro ritmo. Sí. No, no, de eso no, no, ni hablar, no, no, no, ni hablar, no, no. No, ¿cómo renegaba? Dice, ay, esos ritmos nuevos, chungo, chango, chingo, chango, nada, nada. No. Dice, ¿lo entienden ustedes? Le preguntaba acá a Bautista. Bueno, sí, qué sé yo. En su momento dice que todavía estás escuchando los tangos. Dice, ya pasaron de moda, lo hacía renegar al bicho, ¿no? Pero bueno. Ya vamos a pasar algún paso doble, algo así, si lo piden, ¿no? Bueno, los 60 Granaderos, acabamos de encontrar este temita, entonces para el amigo Daniel Vélez, le vamos a dedicar este tema, los 60 Granaderos, los chalchaleros, nos vamos a la pausa, amigos.

0: Bueno, muy bien, seguimos transitando la mañana, ya estamos en el último temita de folclore. Se vamos a dedicar a un amigo que...
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0: Un amigo del Barrio Norte, ahí para el amigo Daniel Vélez. Dani, querido, que hace un montón que no lo escuchábamos, Me sorprendió el amigo, me llamó hace un ratito. Dani, querido, te mando un abrazo grande, sabes que te aprecio un montón. Lo único de malo que tiene es que hincha de Boca, lo único que hace es que este invierno sea más frío todavía.
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0: Bueno, Dani, ¿qué va a hacer? Estábamos ahí tratando de arreglar los equipos, pero no podemos hacer nada, ¿no? Empatamos con San Lorenzo, con Estudiantes de Río Cuarto.

La mañana, de esta mañana fría, y Estila me mandaba un par de fotos, como se hacía antes, ¿no? Se rompía el hielo, con un martillo, las heladas de antes, yo no sé si eran más fuertes que la de ahora, no sé, uno cuando es chico tiene una sensación y tiene una visión diferente, no sé. E íbamos con pantalones cortos a los actos, era una regla, ¿no? Era una regla y bueno, que con el transcurso del tiempo se fue cambiando, pero qué frío, ¿no? Y las chicas con pollera y todo lo demás, ¿no? A los actos y nos cantábamos de frío. Era una regla, ¿no? Me acuerdo que una vez mi viejo, cuando éramos chicos, claro, teníamos tanto frío, había como nevado. Nos llevó con pantalón. Nos llevó con pantalón porque teníamos frío, es decir, se nos... Es como todo, ¿no? Se nos van a enfermar los chicos, entonces, bueno, no, casi no nos dejan entrar, ¿no? Obviamente que, ¿no? ¿Cómo va a traer a sus hijos así, de esta manera, ¿no? Son reglas que había que cumplir, decían la directora de la escuela en su momento, ¿no? Y si no los llevo otra vez, y qué sé yo, y nada, ellos quieren asistir al acto, pero así, de esa manera. Bueno, esas reglas, con el transcurso del tiempo, se transgredieron o bien, bueno, se fueron cambiando. No sé qué es lo primero o qué es lo que pasó, pero bueno, se fueron cambiando y hoy a los actos se va, bueno, si bien es cierto, con algo bien abrigado abajo, con el atuendo que tiene que corresponde, pero bueno, con pantalón y ese tipo de cosas, ¿no? Con guantes, con capucha, con qué sé yo, ¿no? Pero las heladas de antes, uno tiene una dimensión que, ¿qué helada? Bueno, se juntaban dos o tres heladas o varios días y había que ir, aquellos que teníamos chacra y ese tipo de cosas, ir a una bebida para que tomaran agua los animales, a romperlo con un palo, con un garrote, con un martillo, ¿no? Y muchas veces se resistía, ¿no? Era frísimo, eran días totalmente... Bueno, no sé si uno tiene, si a todos les pasa lo mismo, si tienen la dimensión de que las heladas eran heladas. Bueno, ahí Estela estaba, recién me hizo acordar que mandó un par de fotos ahí, que tuvo que romper ahí el agua de la bebidita de los animales, tuvo que romperlo con un palo, con algo así, ¿no? Pero bueno, una linda helada, 4 grados me decía un poco más temprano Daniel que había hecho hoy, 4 grados bajo cero, sí, muy muy frío. Ya anoche se sentía, se veía que como se llama, que iba a ser muy mucho frío, ¿no? Para mañana también, está pronosticado que

que tengamos heladas para mañana. Mañana 15 grados vamos a tener de máxima. Hoy 14 grados, mañana va a subir un grado más. Y ya después, a partir del día lunes, 19 grados, pero el miércoles o jueves llueve. Bueno, gente, acá antes de irme a la pausa, estaba charlando recién con Oscar Calieri, Oscarcito Calieri, más conocido por Chirola, y me decía, como es el Día del Niño, Ignacio, hoy, mañana, todos los días, y obviamente, pero se celebra aquí en Buchardo, hoy y mañana, le vamos a dedicar un temita, dice, de chiquilladas, ¿no? Chiquilladas, que lo han hecho en ritmo folclore, lo han hecho en diferentes ritmos, rítmicos inclusive, y también, bueno, yo lo voy a rescatar como lo hace Leonardo Fabio, ¿no? Así que él se lo quiere dedicar, yo me sumo, se lo vamos a dedicar a todos los chicos de pueblo, a todos los chicos en general, porque es el Día del Niño, todos los días, lo más lindo que hay, que jueguen, que disfruten la vida libremente, que para eso estamos los papás, que nos tenemos que preocupar, así como se preocuparon en su momento nuestros viejos, ¿no? Así que lo disfruten y que sean felices, eso es lo fundamental, ¿no? Así que feliz día para todos los niños, todos los niños nuestros, todos los niños del mundo, ¿eh? Y todos los niños de allá, ¿eh? De allá, del monte, todos los niños de allá, que juegan con bolitas de barro, con palitos, con cosas así, ¿eh? Y si hay algún juguetito que anda dando vuelta y vieron, bueno, ese se lo hemos llevado nosotros. Ustedes nos lo dieron a nosotros para que lo lleváramos, ¿no? La ropa muchas veces dice, pero están ropados, dice, qué manera de. Pero están bien, dice, hay algunos que dicen. ¿Saben dónde es la ropa? La ropa que le llevamos nosotros. De la ropa que le llevamos nosotros. Fuimos, mire, le voy a contar una anécdota que la vio Bautista y no pudimos filmar ni pudimos fotografiar. Iba a fotografiar, perdón, a la señora. Fuimos al hospital de Nueva Pompeya, a llevar un triciclo adaptado que nos mandaron desde General Lavalle. Y como no encontramos la persona correcta dentro del monte para darla, porque para hacer andar ese triciclo hay que hacerlo andar con las manos, ¿no es cierto? Es para alguien que tenga ese tipo de patología, ¿no? Bueno, y bueno, y como no lo encontramos dentro del monte, hay chicos con ciertas capacidades en el monte, pero no con esa, y obviamente el mejor lugar es dejarla en el hospital, ¿no? Así que hicimos como unos 30 kilómetros, nos fuimos a Pompeya, nos fuimos al hospital regional y ahí la entregamos a la directora del hospital y a su personal. Y la verdad que decimos muchas veces que estas cuestiones que tienen que ver con encontrar gente que yo digo, ¿cómo hacen? ¿Cómo hacen para? Y hay algunos chiquitos ahí dentro del monte que obviamente están a la buena, todos están a la buena de Dios, ¿no? Todos están a la buena de Dios, pero hay algunos chiquitos que me llama poderosamente la atención, que muchas veces hablando con la gente del hospital, trabajadores sociales que no conozcan la realidad del monte, ¿no? Más que la del hospital, cuando van y se presentan en el hospital. Pero hay que caminar y andar por esos senderos y obviamente encontrarnos con esas problemáticas, ¿no? Bueno, esos chiquitos de ahí se merecen todo también, todo, todo, todo, ¿no? Y la ropita que se la llevamos nosotros, los enropamos, les llevamos, porque llevamos mucha ropa, mucha, ¿eh? Esta vez fueron dos camiones y con mucha, pero mucha ropa. Entonces, obviamente, se llevan mucha ropa, se visten ellos, se viste la familia, y le vamos comprando zapatillitas, zapatillas. Esta vez llevamos casi 1.000 pares de zapatillas, 1.000 pares de zapatillas, gracias a una empresa de la Oulaye que nos donó 700, casi 800 pares de zapatillas. La Maga se llama esta empresa, cerró sus puertas en la Oulaye, cambió de rubro y nos donó a los referentes del Grupo Renacer en la Oulaye. Todas esas zapatillas y
Bueno, así que llevamos y repartimos zapatillas y a todo el mundo. Así que la esencia es esa, ¿no? Sobre todo la de cuidar de nuestros chicos y que sean felices, ¿no? Jugando y, bueno, y disfrutando de la vida. Chiquilladas es un tema, qué lindo tema, Chirola, ¿eh? Qué lindo tema. Escuchemos este tema, nos vamos a la pausa y ahí atendemos teléfonos que nos están invitando, obviamente. ¿A qué nos están invitando? Ya vamos, ya vamos.

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1: Leonardo Fabio con Chiquillada, el temita que nos pidió ahí Oscar Calieri, para todos los niños.

0: Bueno, no, lo que quería decir es que después me fui de tema, pero que casi le digo a Bautista, fuimos a entregar la sillita, a la silla, al triciclo, adaptado al hospital, y nos encontramos con una mamá que tenía una campera de una promo del secundario, de acá. Decía promo, yo leí 15 o algo así, ¿no? Pero era de acá, decía Buchardo. Y digo, mirá, le digo, qué bárbaro, ¿no? Y bueno, Pompeya es una ciudad que tiene 10.000 habitantes. Una ciudad chica, 90% de la población es de origen originaria, huichí. Viven algunos tobas también ahí en ese lugar, y el resto son criollos, trabajan teniendo actividades que están relacionadas comerciales, comercios, otros que trabajan en oficinas del Estado o de algún aserradero, algo así, ¿no? Pero es todo una temática, ¿no? Ahí escuchábamos a Leonardo Fabio. Nos vamos a una pausa, queridos amigos. Ya volvemos enseguida con toda la info.
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1: Muy bien, arrancamos la segunda y última parte del programa. Escuchamos a Sergio Cejas.

Bueno, bien, te voy comentando sobre actividades, este sábado por el Día del Niño. Gran bicicleteada, gran promociona y organiza la municipalidad. Las actividades son varias, en conjunto con otras instituciones. Está, como siempre, Bomberos Voluntarios, también a la vanguardia del Día del Niño desde hace años, ¿sí? Querido Bombero Voluntario, ¿sí? Gran bicicleteada, gran, desde la plaza a la hora 14:30, frente a la comisaría, como es de costumbre y es una tradición nuestra de los buchardenses, ¿sí? Gran barrileteada, entonces, en el ex predio de los Troperos, desde la hora 15, ¿sí? Luego de esta bicicleteada, desde la plaza a

la hora 14:30 frente a la comisaría, luego la barrileteada a la hora 15 en el expredio de los troperos. Esto va a ser hoy día sábado. Mañana domingo festejamos a lo grande en el parque de diversiones. Pase gratis para los juegos, de manera que desde la hora 14 y hasta la hora 16, pase gratis para los juegos. Atención entonces en el parque de diversiones. A la hora 16, juegos y actividades organizadas por instituciones locales. Desde la hora 17, chocolate y torta. Qué rico, organizado por bomberos voluntarios. Trae, lleva tu taza, lleva tu tacita. Feria de emprendedores locales. Se va a poner lindo, En el predio del ferrocarril, parque de diversiones, para que vayan sabiendo, Los esperamos para vivir un momento realmente en familia y, por supuesto, tener un buen fin de semana entre los...

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1: Bueno, muy bien, estábamos hablando con gente que por ahí se va comunicando con nosotros este Día de las Infancias. Antes era el Día del Niño, ¿se acuerdan? Festejábamos el Día del Niño desde hace algún tiempo atrás. Bueno, hemos aprendido un vocablo nuevo, un concepto nuevo, Día de las Infancias, Mes de las Infancias. Aquí en Buchardo, bueno, en cuanto a las actividades que yo estaba recién enumerando para mañana y que la municipalidad bueno, nos envía, nos pregona de alguna manera, nos invita a sumarnos a las actividades desde la hora 14 a la hora 16, entonces en el Parque de Diversiones, pase gratis para los juegos, ¿no? Luego, desde la hora 16 en adelante, juegos y actividades organizadas por instituciones locales. Desde la hora 17 va a haber un gran chocolate.

y torta organizado por bomberos voluntarios. Deben llevar la tacita, no se olviden, En el predio del ferrocarril está el parque de diversiones. Recién preguntaba gente del campo, ¿dónde está el parque de diversiones? Está en el predio del ferrocarril, así en diagonal con, por ejemplo, el supermercado chino, por ejemplo, ¿no? O en diagonal ahí con el taller del Chaparrío, ¿sí? Bueno, por ahí está el parque de diversiones, ¿sí? Bueno, de manera que les voy a ir comentando en el transcurso de la mañana más sobre las actividades.

0: Muy bien, ahí estaba sonando la música así de esta manera con Walter Tillo.
1: Ay, no te confundas, ¿eh?
0: 11 y 19 de la mañana, que hacemos de comer de rico hoy, señora, señor.

Pedían un temita hace un rato, un tema, dice, no lo dejemos ir definitivamente a Arnaldo Cachaza Gil. ¿Cómo no? Claro que sí. Bueno, mientras ustedes lo pidan, ni un problema, Grande la gente que aún lo recuerda al Cachaza, Grande la gente que lo recuerda al Cachaza Gil. Un grande de la música, un referente del 2x4 en la región. Recién una oyente me preguntaba, me decía, me comentaba, y creo que tiene razón, dice, buen día Ignacio, dice, yo me pregunto y te pregunto, ¿cuántas infancias tiene el ser humano, Sí, la verdad que es así, ¿no? No sé, fueron cambiando los tiempos, y bueno, el ser humano fue evolucionando y bueno, y fueron agregándoles infancias, creo yo, ¿no? No sé.

el ser humano fue evolucionando y bueno, y fueron agregándoles infancias, creo yo, ¿no? Digo, no sé, comento, es un concepto, creo que es un concepto, ¿no? Creo que es un concepto, ¿no? Un concepto que se le da, antes era el día del niño y ahora el día de las infancias. Me gustaría, sí, alguien que dijera, che, bueno, ¿por qué el día de las infancias? ¿A qué se refiere el día de las infancias? Que, pero cuando decimos día del niño, antes decíamos día del niño, nucleábamos ahí, el bebé, desde el mismo momento en que es un bebé, el día del niño es todo hasta la pubertad, se puede decir, ¿no es cierto? Ahí hasta la adolescencia, inclusive, digo yo, ¿no? Bueno, alguien debe tener algún concepto mucho más adaptado a las circunstancias. Alguien debe decir, a lo mejor, no, no, porque esto cambió con el transcurso del tiempo, porque hay derechos, los derechos siempre, alguien me dijo, hace, no sé, un tiempo atrás, no, porque viste que ahora los... No, siempre estuvieron los derechos, siempre, siempre, los derechos del niño siempre fueron, hay que defenderlo y siempre somos aquellos, inclusive que venimos de otros tiempos, nada mejor que resaltarlo, ¿no? Que no ha cambiado, siempre están... Es decir, que hay instituciones ahora que son representativas y ese tipo de cosas, y antes los derechos los tenían los niños desde siempre, ¿no? Y los papás respetaban sus derechos y todo lo demás, ¿no? Hoy, bueno, hay un montón de cosas que por ahí van cambiando con el transcurso del tiempo, pero bueno, seguramente es para que un sociólogo comente acerca del concepto del Día de las Infancias. No obstante, le vamos a preguntar, ¿sabe a quién le vamos a preguntar, querida oyente que recién me escribió? A la inteligencia artificial. Hoy, como está de moda la inteligencia artificial, le vamos a preguntar por qué hoy se celebra o es el Día de las Infancias y no es el Día del Niño. ¿Qué ha cambiado acá? Que ha cambiado. Le vamos a preguntar a la inteligencia para ver si es tan, pero tan falla, por ahí, bueno. Pero para mí dice sería para siempre Día del Niño. Lo que faltaría sería niño, niña o niñes. Claro, exactamente. No, niñes, sacalo del contexto, niñes. No. Niño o niña. Niño o niña, ¿no? Ya sé, a lo mejor por ahí, que muchas veces lo entendemos de diferentes maneras, pero bueno, son... Sí, la inteligencia... No, olvídate. Bueno, está de moda hoy la inteligencia artificial porque dice que ayuda, colabora, bueno, qué sé yo. Lo usamos para ciertas cosas, yo lo uso inclusive... para armar ciertas cuestiones que tienen que ver con la parte comercial, publicitaria, la mejoro después yo, el ser humano debe mejorar esa parte que todavía no le da el sentido, la inteligencia artificial que le da el ser humano, ¿no? El toque se lo tiene que dar el ser humano, ¿no? Estoy completamente de acuerdo, no es perfecto, tenemos que estar nosotros, ojo, poniéndole el ojo en la cuestión de que si la inteligencia artificial dice la verdad o no, ¿no? Porque viste que la inteligencia artificial, cuando vos le preguntás, te ayuda, pero no te define. Te lo hace con letras, con conceptos muy bonitos. Todo está lindo, está hermoso. Vos decís, ¡pa! ¡Qué léxico que usa!, ¿no? ¡Qué lenguaje! Realmente sorprendente. Bárbaro, espectacular, ¿no? Pero... no es lo que yo quería. Quería hacerlo más humano al tema, ¿no? Con alguna equivocación quizás, ¿no? No tan perfecto. Bueno, son... A mí me ayuda a quitarme la arruga en la foto. No. Sí, es así, sí. Bueno, querida oyente, la verdad...

0: La verdad que, bueno, seguramente esto va a ser. Pero le voy a preguntar ahora, en el transcurso de un temita musical, le voy a preguntar a la inteligencia artificial por qué, a ver qué me dice, a ver qué me dice, por qué hoy se celebra el Día de las Infancias y no el Día del Niño. Por ejemplo, para ver qué me dice, quiero el concepto, ¿no?
1: Walter Tello, la voz en

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1: Seguimos transitando la mañana de este día sábado. Bueno, le preguntamos a la inteligencia artificial por qué, bueno, le agregué. Quisiera preguntarte por qué antes usaba el concepto del Día del Niño para reflejar el Día de los Niños y hoy se dice el Día de las Infancias. Le pregunté así, de esa manera. Y me respondió: es una muy buena pregunta, dice. El cambio del Día del Niño al Día de las Infancias no significa que haya cambiado la celebración, sino principalmente la manera de nombrarla y el enfoque que se quiere darle. Mira vos, ¿eh? Bueno, y te agrega: antes, Día del Niño. Durante décadas en Argentina se utilizó Día

del Niño, una denominación muy instalada socialmente y que todavía mucha gente utiliza. El término ponía el foco directamente en los niños y niñas como destinatarios de la celebración. Eso era antes, ¿no? Bueno, ahora, Día de las Infancias. En los últimos años se empezó a utilizar Día de las Infancias, especialmente desde organismos públicos y organizaciones vinculadas a los derechos de niños y niñas. La idea de utilizar un concepto más amplio e inclusivo, porque no existe una única forma de vivir la niñez. Las infancias busca reconocer que hay distintas realidades, culturas, contextos familiares y sociales. Por ejemplo, no se trata solamente de cambiar una palabra, sino de poner el énfasis en que todos los niños, niñas y adolescentes tienen derecho a jugar, a aprender, recibir cuidados, tener una familia, acceder a la salud y desarrollarse dignamente, independientemente de su situación. Esto es lo que dice la inteligencia artificial. Y es más amplio aún. ¿Cuándo cambió en Argentina? En Argentina el cambio de denominación se hizo especialmente visible en el 2020, cuando la Secretaría Nacional de la Niñez, Adolescencia y Familia, es decir, la SENAF, comenzó a promover oficialmente la denominación Día de las Infancias en lugar de Día del Niño. Esto no eliminó el nombre tradicional. Por eso, actualmente, vas a encontrar que algunas personas, comercios y medios siguen diciendo Día del Niño, mientras que organismos públicos y muchas instituciones utilizan Día de las Infancias. En definitiva, bueno, ambos nombres hacen referencia a la misma celebración, ¿no? Es lo que dice la inteligencia artificial. Pero Día de las Infancias intenta de alguna manera transmitir una mirada más amplia sobre las diferentes maneras de transitar la niñez. Y hay algo interesante, decir Día de las Infancias no significa dejar de decir Día del Niño o Niñas. Son conceptos diferentes, uno habla de la etapa de la vida y el otro de las personas que la atraviesan. Bueno, esto es lo que dice mi querida amiga oyente, y para mí también, y para todos los que, bueno, por ahí dice, ¿por qué Día de las Infancias? ¿Por qué Día del Niño, no? Esto es lo que dice la inteligencia artificial. Y creo que en resumen está, y así, porque creo que, bueno, está acertado, ¿no? Hay gente que a lo mejor lo puede decir de otra manera. El ser humano, esto es la inteligencia artificial, ¿no? Que lo saca de... Ayer estuvimos charlando sobre ese tema, estuvimos en una capacitación sobre inteligencia artificial. Una herramienta que, bueno, yo acá en casa tengo chicos, adolescentes, y tengo niños también, adolescentes, todo dentro del ámbito de la niñez, Día del Niño, de las infancias, y ellos de alguna manera te van metiendo en lo nuevo, en lo novedoso, en la inteligencia artificial. Y como esa época de transición de los teléfonos Nokia 1100 a estos teléfonos mega todo, porque tienen de todo, tienen cámara de teléfono, faltaría que alguno tuviera encendedor nada más, porque la verdad que un avance tecnológico tremendo. Y como esa época de transición la vivimos, del cambio de aquello a esto, no sé, no la sentimos mucho, porque como siempre fuimos curiosos y de mirar, y bueno, y siempre manejamos computadora y ese tipo de cuestiones, entonces no fue fácil. En el caso mío, hay gente que le cuesta mucho, y ese tipo de cosas. Y como tenemos, digo, chicos acá en casa, obviamente que te ayudan. Bueno, mirá, vos sabés que esto es así, esto es así, bueno, de esta manera. Mirá, vos podés tener que entrar acá. Y bueno, uno de curioso nomás va entrando dentro del mundo de la inteligencia artificial y te ayuda.
Bueno, siempre yo digo que de las capacitaciones sacás algo, algo en claro. Siempre algo positivo. A mí me encantan las capacitaciones porque te ayudan a asegurar lo que vos por ahí estás a lo mejor de metido nada más, o de curioso estás indagando, o entraste en ese mundo del Excel, del Word, de inteligencia artificial, de todas las cosas, de las herramientas que te brinda el mundo informático de hoy para que vos pues, las utilices y bueno y saques algo en limpio y bueno y te ayude en tu trabajo diario, ¿no? Y como uno trabaja en una oficina, trabaja con gente, trabaja con, gracias a Dios, todavía con seres humanos, ¿no? Pero bueno, falta eso, que un día vamos a tener que trabajar con la inteligencia artificial, y la inteligencia artificial te va a tener que preguntar en todo momento, digo eso, no sé lo que se viene todavía, ¿no? No sé. Pero bueno, hemos aprendido algo a diferenciar entonces el Día del Niño con el Día de las Infancias. Las dos, Día de las Infancias y Día del Niño, significan, son conceptos diferentes, pero uno habla de la etapa de la vida y el otro de las personas que la atraviesan. ¿Les quedó claro? No sean burros, por favor, no sean burros. Bueno, vamos con la música, ya venimos enseguida, 11:42 de la mañana, 12 menos 20, 12 menos 20.

Claro, y acá me agrega acá mi amiga oyente. Dice, yo otra vez y cansadora, perdón, pero el gobierno cambió otra vez, se debe de decir Día del Niño. Parece la gobernadora de... bueno. En fin, no contesto un carajo, dice la... Sí, creo que quedó más tergiversado que antes, ¿no? Quedó medio como más confundido que antes, ¿no? El vocablo. Pero bueno, son cosas, ¿no? Son conceptos, son ideas, son cambios, son conceptos que a mí no me... Día del Niño, es decir, todos seguiremos siendo viviendo el Día del Niño. Los chicos acá hablan del Día de las Infancias, claro, porque responden a una nueva generación, ¿no? Yo cuando dice, digo, Día del Niño, y los chicos, bueno, acá me dice, pa, Día de la Infancia, no sé, así, dice, Día de la Infancia. Tienen razón, porque van cambiando los tiempos, se refiere a lo mismo, y, pero bueno, qué sé yo, déjenme decir al menos Día del Niño, así que, bueno. Se ríen los chicos cuando le digo eso, ¿no? Bueno, un abrazo ahí, amiga querida, y para todos hemos aprendido algo que hoy, yo no sé si ustedes tienen la inteligencia, es decir, instalado el cloud o no sé cuál tienen instalado en el teléfono. Algunos no lo tienen, ¿no? No lo tienen, otros sí lo tienen. Yo el normal tengo, ¿no? Vivo instalando y desinstalando, ¿no? Porque ya la capacidad del teléfono cada vez, viste, voy a decir, tantas fotos tengo, tantos archivos tengo, y aquellos que estamos en el mundillo publicitario, muchas veces vamos conservando porque vamos cambiando algunas cuestiones con nuestros clientes, y entonces, sí, eso no quiero que se diga, ya no lo tengo más, agregame que tengo esto, y entonces uno va conservando, y cuando querés acordar tenés lleno el teléfono, ¿no? Y tengo un teléfono que tiene 152 GB, algo así, ¿no? Sin embargo, bueno, y tengo 2060, estaba mirando anoche, 2060 contactos, ¿no? De clientes, amigos, de gente que ni conozco, de mi trabajo, de la gente que llama, que bueno, y nada, ¿no? Por ahí mis compañeros me dicen, ¿tenés el teléfono? Y es raro que no lo tenga, ¿no? Es raro que no lo tenga, porque alguna vez se contactó conmigo, o yo me contacté, o bueno, por algo lo tendré, ¿no? Pero los teléfonos veo que hoy...

tenés fotos, tenés archivos y en algún momento colapsa. Y cada vez, yo no sé si es tan así que realmente te dicen 252 y tienen los 252 o tiene menos capacidad, la verdad que no sé. Pero que me llama la atención que en poco tiempo, obviamente, que y cada vez tienen más capacidad. Bueno, deben venir con más capacidad, calculo, ¿no? Deben venir con más capacidad, ¿no? Bueno, no le vamos a preguntar a inteligencia artificial porque nos va a desubicar. Vamos a escuchar música y venimos, nos están llamando.

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Bueno, te voy comentando que al término de este programa se viene Gaby Jatón, nuestra compañera, se viene con un programón, se viene con un programa espectacular, Gaby querida, como cada día sábado, y este es un programa redondo, el 530, que nos habla de todo un poco. El diario de ruta, hoy hablando un poco más temprano, como todos los sábados con Gaby, ella me contaba cómo aprovechar los recursos que muchas veces te da una región a través de una secretaría determinada, que la secretaría en este caso de turismo sería, y cómo aprovechar esos tours, ¿no?, hacia algunos lugares y no desperdiciarlo, ¿no? Y la verdad es que tiene razón, ¿no? Porque me acuerdo alguna vez haber ido, por ejemplo, a Carlos Paz y haber ido a una secretaría de turismo y mira, dice, hay un tour así, te ofrecen varios tours, que es netamente productivo porque te llevan, conoces, y en el lugar, bueno, también hace ya algunos años atrás, anduve por otra zona del norte, del país, por la zona de Catamarca, y también, digo, un día destinado pura y exclusivamente a conocer la región, ¿no? Y te llevan por diferentes lugares y conoces, así conoces, y conoces no solamente de la lagunita, del río, si hay, del lugar, del mirador, conocer, qué lindo que todo eso. A mí la verdad que, bueno, me gusta viajar, inclusive. Yo creo que el hombre tradicionalmente es nómade. Creo que el hombre se ha ido trasladando, inclusive de un lugar al otro, se ha establecido en un lugar porque le gusta, porque ensambla con la región, porque es una zona productiva o no, porque por algo es que he estado. Y bueno, y después, bueno, estamos los que hemos nacido en ese lugar y nos quedamos y elegimos quedarnos porque tenemos nuestra profesión dedicada también a nuestra gente, o porque por diferentes motivos, ¿no? Por diferentes motivos, pero nos quedamos, ¿no?, en ese lugar, ¿no? Y ese lugar vamos descubriendo, siempre hay cosas para descubrir dentro de un pueblo. El otro día estábamos charlando con alguien que es un sabiondo, en este caso es un masculino, que me decía, ¿sabías que ta? No lo sé, pero ¿cómo no lo sé si vos sabés que yo hace poquito que lo descubrí? Me decía sobre algo que es sumamente lindo, importante, y lo tenemos aquí en Buchardo, por ejemplo, ¿no? No voy a entrar en detalles en este momento, pero es así, ¿no? Y digo, hay siempre cosas para descubrir, hay siempre cosas inspiradoras, ¿no? Bueno, Gaby me decía un poco más temprano sobre la familia, una familia colombiana que recorre Sudamérica hablando de salud mental, y ellos son @ la ruta de Sabar, se llama así, de manera que ella va a hablar dentro de un rato, cuando terminemos el programa, se va a referir a eso, ¿no? Y qué lindo que es el tratamiento de la salud mental y toda esa temática, ¿no? Bueno, esta familia colombiana que recorre Sudamérica hablando de salud mental es inspiradora, ¿no? Bueno, me contaba así en breve, dice, escuchalo, Ignacio, sí, todos los sábados escucho, más vale, ni me lo pierdo, ¿no? Y el país que festeja, ¿qué festeja el país? Las fiestas populares, porque ahora ya comenzaron, en agosto, algunas fiestas populares, sobre todo en la zona de arriba, del norte del país, porque es más cálido, bueno, tenemos temperaturas ya no tan frías, y entonces hace a que comience, obviamente, a celebrarse desde el norte hacia todo el país después, ¿no? Porque después cambia un poco la etapa, la primavera inclusive también se adueña de cada uno de nosotros para la salida y ese tipo de cosas, ¿no?
Bueno, las fiestas populares sería uno de los temas, ¿no? De manera que también Gaby nos va a contar sobre fiestas populares. También, bueno, todo ese tipo de cuestiones, ¿no? De manera que una historia linda. Hoy vamos a escuchar entonces, vamos a ver en Viajero Frecuente, vamos a imaginar, ¿no?, a esta familia colombiana que habla sobre todo este tipo de cosas. Así que, bueno, vamos a estar atentos a todo este programa, ¿eh? Dentro de un rato. Ahora cambiamos el ángulo de la charla porque hay una familia de Huinca que fue atacada con una bomba Molotov en La Pampa. Un hombre está internado en urgencias. Nos vinieron a matar, dijeron desde allí. Se trata de Camila Catagnol, que habló con medios pampeanos, colegas, sobre lo ocurrido y dijo que tiraron un elemento incendiario que entró por la ventana del comedor. Su cuñado estaba en el lugar y está gravemente herido. Estamos mal, es un desastre. Gracias a Dios estamos todos bien porque podía haber sido diferente. Yo estaba con mi cuñado, mi hermana, mi pareja y mi bebé de 3 meses, relató. Camila explicó que minutos antes del incendio había ingresado a su perro a la vivienda y que luego se encontraba descansando junto a su familia. Estábamos todos acostados cuando escuchamos esa explosión. Mi cuñado empezó a gritarme: Camila, salí, salí, salí. Cuando nos dimos cuenta, había muchísimo fuego y yo no sabía qué hacer, contó entonces Camila, ¿eh? Bueno, que lo contó a un programa que se llama Boca de Todos, de los medios pampeanos, que ahora, bueno, ha trascendido en toda la región. Y obviamente, bueno, Camila, que cuenta toda esta historia, ¿no? ¿Qué habrá pasado, no? Bueno, seguimos porque también la comunidad de toda la región se une por Santino Benjamín Godoy Ontivero, ¿no? Sus familiares nos escriben pidiendo poner en oración al bebé que se encuentra internado en Río Cuarto, en estado crítico, tiene 1 mes y 21 días de edad, ¿eh? Entonces piden cadena de oración para un bebé de Huinca Renancó. Nos sumamos a este pedido de oración por este angelito, ¿no? Realmente, ¿eh? Bueno, y nos vamos aquí a la región más cercana a Serrano porque Aldo Lamberti presentó su nuevo libro Encantos, Encuentros en la biblioteca de Huinca Renancó, pero la presentación se realizó en la sede de la biblioteca. Y ahí, bueno, Aldo cuenta un poco cómo ha sido y y a qué se refieren los relatos que están dentro de este libro. Se llama Encantos en Cuentos. De manera que en cualquier momento le vamos a hacer una notita. Es más, lo llamé hace un rato, pero no me dio y no me sigue dando. Así que nada, la idea estaba charlar un ratito con Aldo, para que me comente un poco sobre y nos comente a todos sobre este tema, ¿eh?

Bueno, mañana vamos a estar con el fútbol, queridos amigos, ¿eh? Mañana estamos con el fútbol desde la hora 3 menos cuarto de la tarde, porque a las 3 y media va el partido entre Jorge Newbery y Sportivo Norte, perdón, entre Sportivo Norte y Jorge Newbery, ¿eh? Sportivo Norte es local, Jorge Newbery visitante. Mañana estamos con el equipo deportivo en cancha de Sportivo Norte en la ciudad de La Boulaye. Y el otro día pasado, me daba cuenta Sebastián Vera sobre que alguien, un jugador le gritó, un jugador de, creo, no sé si fue del Newbery, no sé qué, bueno, le gritó que se sacara esa papa de la boca y ese tipo de cuestiones. Y yo le decía a Sebastián que él no se debe callar porque es un chico con ciertas capacidades, yo no sé si la gente sabe. Sebastián debería estar trabajando en la radio de Italo, porque es pura pasión que tiene por el trabajo este de la comunicación social, Sebastián. Estamos hablando de Sebastián Vera, con nombre y apellido, lo digo porque Sebastián es un chico, para mí siempre va a ser un chico con ciertas capacidades. Él tiene una pensión por las capacidades que tiene, pero lo conocen, lo quieren, lo aman en todos lados, ¿no? Y él tiene ciertas dificultades, Sebastián, lo digo así a voz populi, para pronunciar nombres. Yo no le pido más, ¿no? Trato de corregirlo, lo que se pueda corregir y lo que no, obviamente, pero lo quiero tener, lo sigo teniendo y sigo apostando a él porque es un chico con capacidades diferentes a las nuestras, tiene pura pasión por lo que hace, lo quieren todo, lo conocen en La Boulaye, lo conocen en Córdoba, lo conocen en la Federación, lo conocen en el departamento Roca, donde vaya lo conocen a Sebastián. Inclusive es amigo del presidente del Festival de Cosquín, de Jesús María, es decir, y esto es verdad lo que digo, ¿no? Entonces, nada, él va a seguir teniendo esas dificultades, va a seguir estando aquí en la radio, porque yo creo y quiero nosotros hemos desdoblado nuestro trabajo así de esa manera, con Juan Domingo. Juan Domingo es un capo, como siempre, compañero, amigo, desde siempre, desde que inauguramos y arrancamos con el medio de comunicación nuestro. Y antes, bueno, en el trabajo y en la vida mismo, ¿no? Y con Sebastián, que necesito conservarlo porque él es pura pasión y él se va a equivocar siempre. Él siempre se va a equivocar. Se va a equivocar porque él tiene otras capacidades que nosotros no tenemos, otros talentos que nosotros no tenemos. La memoria que tiene Sebastián, y poco la tienen. Él tiene mucho conocimiento de todo, ¿no? Obviamente, le dolió mucho a él que alguien le gritara de esa manera, y a mí también me duele, obviamente, que se lo digan, porque obviamente es un chico con ciertas capacidades, y voy a defender todo lo que tenga que defender ante esto, ¿no? Entonces, nada, espero que no se repita, vino muy triste el día pasado, por esa situación, le dije tomarlo así como sea, y nada, y yo no quiero perder el trabajo, vos no vas a perder nada porque yo necesito tenerte, Sebastián, necesito tenerte porque a vos te gusta hacer esto y a mí realmente me gusta que haya pasión en esto, ¿no? Se va perdiendo la pasión muchas veces de la radio, de los medios de comunicación, y vamos quedándonos los que estuvimos siempre, ¿no? Y los micrófonos siempre están abiertos para que se hagan programas, para que siempre con respeto, bueno, y ese tipo de cuestiones, ¿no? Pero nada, vos no vas a perder nada, Seba, y metele para adelante. Así que, gente, quería decir esto, de que tiene todo mi apoyo y creo que el de todo el público, ¿no? Y nadie tiene que decirle nada a Sebastián. Tiene su forma, tiene su lenguaje, un lenguaje inclusivo, y yo lo celebro junto con él porque
nada, nadie es perfecto, ¿no? Y menos el que se lo gritó, el que se lo gritó, que no debe saber inclusive que Sebastián es así, ¿no? Y nadie tiene derecho a gritarle a nadie de esa manera, ¿no? Es un simple deporte, es una actividad que sumamos nosotros en nuestro medio para que hay mucha gente, bueno, pueda escuchar cuando nadie lo televisa. Y bueno, y nosotros hacemos felices a mucha gente que no se mueve de su trabajo, de sus actividades, donde estén, y escuchan la radio desde casa. Para todos ellos nosotros traemos las incidencias, bueno, necesitamos que no comernos las uñas de los dedos, que alguna vez lo hemos hecho, de pensar qué estará sucediendo con el partido o con el juego, y no saber porque nadie lo relataba. Y bueno, nosotros seguimos con, mientras podamos seguir, vamos a seguir. No nos da nada, no obviamente el esfuerzo que hace Sebastián muchas veces es inaudito, ¿no? Porque se viene de Italo haciendo dedo, recala aquí y de aquí se va, a lo mejor se va a Villarrosa, se va a Independencia, de General de Valle, y después el regreso y otra vez nada. Y muchas veces le quisiera dar más de lo que uno tiene, de lo que uno gana, pero bueno, es eso, no más, no hay otra cosa. Así que les pido también que no me aflojen aquellos que me dan el espaldarazo, que las firmas, que las quiero un montón, porque realmente nos dan un espaldarazo bárbaro, sobre todo para que Sebastián siga viniendo, siga estando, y obviamente para que obviamente podamos seguir haciendo esto. Bueno, nos vamos a ir en búsqueda de algo de música y ya vamos a venir enseguida. Es la hora 6 minutitos pasaron del mediodía, ¿eh? Así que bueno, vamos a ponerle un poco de música a esta mañana. A ver, tenía por acá un temita de Lucas Rasque, nos habían pedido un poco más temprano, que al final lo busqué y lo dejé acá nomás, ¿eh?

Bueno, gente, nuevamente les voy a pedir, los que escuchan más temprano, bueno, seguramente habrán escuchado, necesitamos dos dadores de sangre. Grupo y factor cero positivo o negativo, eso para presentarse en el hospital de La Boulaye. Reitero entonces, necesitamos dos dadores de sangre para el día lunes en el hospital de La Boulaye, cero positivo o negativo. Para una paciente que va a ser intervenida o es intervenida quirúrgicamente, ¿no? Así que nada, si alguien lo puede hacer, encantadísimo del alma. Cualquier cosa en el en el hospital de La Boulaye. La información que nos pedían desde ayer, que lo hemos puesto en las redes, bueno, y nada. Así que quien pueda dar, no hay otra cosa que cualquier cosa, se comunica conmigo al 3385 406263 406263. Bueno, te voy comentando un poco más temprano, la señora Estela Quevedo me decía por acá, después nos pusimos a charlar de otras cosas, que se va a llevar a cabo el segundo sorteo del Madre de las Jineteadas, del Martín Fierro, el 22 de agosto. El 22 de agosto, bueno, hay un premio que un freezer, un segundo premio que una heladera, el tercer premio que un TV Smart. De manera que cualquier cosa consulten con Estela, que tiene todas las rifas todas. Segundo sorteo, 22 de agosto, la Madre de la Jineteada, Martín Fierro, de Carlos Tejedor.

Qué lindo día, ¿eh? Con solcito, una helada más o menos, ¿no? 4 grados según el amigo Daniel del Barrio Norte, que me decía 4 grados hizo hoy, ¿eh? Y yo lo asocié a Boca, qué malo que soy. ¿Cómo lo vas a decir? Yo digo, con razón, ¿viste? Un hincha de Boca me llama tan temprano, un día frío. No, por favor. No, no, no sea malo, me dice Dani, ¿eh? Bueno, vamos en búsqueda de algo de música, ya venimos enseguida. Pero parece ser que está lindo hoy, ¿no? Estoy viendo que hay un poco de viento, sí. Recuerden que hay bicicleteada, ¿eh? Recuerden que hay bicicleteada, no se vayan a olvidar, ¿eh? Hay bicicleteada, que las actividades, bueno, ya se las mencioné, se las vuelvo a reiterar, porque siempre se va sumando gente, y veo que hay gente a rolete, obviamente, escuchando la radio, y le digo que de hoy para dentro de un ratito, dentro de un ratito, entonces, a la hora señalada, decía un amigo, a la hora 14:30 va a haber gran bicicleteada, va a ir mi amigo Fabio por ahí, también bicicleteada gran desde la plaza a la hora 14:30 frente a la comisaría, y

A posteriori, a la hora 15, gran barrileteada en el expredio de los Troperos. Para mañana domingo, festejamos a lo grande, a lo grande. Parque de diversiones, pase gratis para los juegos desde la hora 14 y hasta la hora 16. Dos horitas, Desde la hora 16, juegos y actividades organizadas por instituciones locales. A la hora 17, el gran chocolate y la torta gran, organizadas por bomberos voluntarios. Deben llevar la tacita, lleven la tacita. Va a haber feria de emprendedores locales. En el predio de ferrocarril, para aquellos que preguntaban dónde está el parque de diversiones, ¿cómo no van a saber dónde está el parque de diversiones? Buchardo es chiquito, es 10 cuadras para allá, 10 cuadras para acá y se terminó el pueblo, ¿no? Entonces, los esperamos a todos a disfrutar en familia estos dos días, hoy y mañana. Vamos a ir en búsqueda de la música, ya venimos enseguida, compartimos así de esta manera.

Qué lindo, ¿eh? Ahí estábamos escuchando a Ángela Carrasco, ¿eh? Con un tema del recuerdo. Bueno, lo escuchábamos, lo disfrutábamos entre todos aquí, ¿eh? Bueno, te voy a comentar que nos pedían un temita de...

Estábamos escuchando a Ángela Carrasco con un tema del recuerdo. Bueno, lo escuchábamos, lo disfrutábamos entre todos aquí. Bueno, te voy a comentar que nos pedían un temita de La Malagueña para José Luis, que está escuchando la radio en General Levalle. Me dice, ¿pasaste el tema de La Malagueña? Si no me lo pediste. Bueno, ahí está entonces, va La Malagueña para José Luis. Está escuchando la radio y comiendo lechón, me dice.

0: Muy bien, la malagueña sonando aquí en la mañana de sábados en familia. Lo compartimos como siempre aquí a través de la radio. Ya nos estamos oyendo, ¿eh? Recuerden, necesitamos dos dadores de sangre, grupo y factor, cero positivo o negativo, para presentarse en el sector de hemodiálisis del Hospital Ramón J. Cárcano de La Boulaye para una paciente de aquí, de nuestra localidad.
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0: Mañana estamos con el fútbol, ¿eh? Mañana con el fútbol directamente desde Cancha Deportivo Norte para vivir.

0: Ah, cómo se ve esa mesa, José.
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0: Así nomás te estás castigando, ¿eh? Así nomás.
1: No te
0: apagues. Bueno, nosotros estamos de pizza hoy, ¿no? Pizza caseras, ¿eh? Pizza caseras, ricas. Está como para disfrutar una pizzita casera, tranquilo, en casa, con los chicos. Sí, ¿qué más podemos pedir? Tranquilos en casa. 2:27 nos vamos porque nos corre, ¿sabe quién nos corre? Gaby, qué bárbaro, o sea, Gaby, cómo nos corre ese correte, Ignacio, que... Bueno, nos vamos al son del programa número 530 de Gaby Jatón, que nos va a dejar este programón realmente, así que, amigos, ha sido un gusto, ha sido un placer haber estado una vez más con todos ustedes. Gracias al Bárbara querida, querido, que me deja estar con el programa. No se olviden de pasar por YouTube, no se olviden de darle al suscribir, compartan con sus amigos las historias del Impenetrable, que esto no quede así, que alguna vez llegue al gobierno del Chaco. Ustedes presumen, yo presumo, ¿no? Digo... ¿Piensan que la gente del gobierno del Chaco no sabe del grupo Renacer? Miren si no van a saber, si nosotros hace 28 años que vamos. Y vamos con uno, con dos, con tres, hemos ido camiones y hemos hecho viajes. Hemos hablado con gente de gendarmería, con policía, caminera, con municipios, con los canales de televisión. Miren si no van a saber. Alguna vez, alguien va a hacer algo por la gente del Impenetrable. Quédense, ¿eh? Por la gente desbalanceada, no solamente, yo digo, más vas para arriba y más conoces, obviamente, la balanza que se inclina hacia un lado, ¿no? Bueno, alguien va a ser, y eso es lo que muchas veces deberían ser los gobiernos, ¿no? De ocuparse de la gente que necesita, de la gente que necesita. Bueno, hasta aquí llegó el programa, un abrazo grande. Suscríbanse al canal, suscríbanse, busquen Ignacio Ruti en YouTube y ahí están todas las historias de este viaje número 38 que hemos hecho. Un abrazo para todos, buen fin de semana, nos volvemos a encontrar el sábado que viene.

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Hola, hola, hola, ¿listos para viajar a través de las palabras? Entonces, bienvenidos a Viajero Frecuente. 2 horas para hablar de lugares, para descubrir esas perlitas escondidas que tiene Argentina y también de conocer historias viajeras de esas que inspiran a salir. Mi nombre es Gaby Jatón y como siempre me acompaña en la edición Genaro Cabezas. Este programa que se escucha en radios de todo el país, pero también pueden volver a encontrar como formato de podcast en Spotify y en nuestro canal de YouTube con imágenes, siempre nos encuentran como Viajero Frecuente Radio. Hoy en Viajero Frecuente tenemos un programa que arranca de esta manera, les cuento. En mi diario de ruta esta semana les cuento de qué equipo soy, o mejor dicho, de qué equipo todavía no termino de ser. Hablamos de viajar con mascotas. Quiero conocer también su opinión. Después, la noticia de la semana tiene que ver con el Travel Sale, que ya arranca, y les cuento cómo aprovecharlo sin enamorarse de los descuentos, ¿eh? Atenti con todo eso. Y cerramos el bloque con El País Festeja, para que se anoten esas fechas y armen el próximo viaje. En el segundo bloque nos vamos para San Luis. Hablando de perlitas escondidas, aquí hay una que es espectacular y se llama Bajo de Vélez. ¿Lo escucharon nombrar? Bueno, se van a enamorar de ese lugar. En la segunda mitad del programa, Viajeros que Inspiran, conocemos a Fabio, Sandra y a su hija Samara, una familia colombiana que recorre Sudamérica en su auto, pero además de viajar y de conocer lugares, Fabio hace charlas sobre salud mental, porque él es psicólogo. La verdad que es súper, súper interesante. Todo esto, muchísimo más con recomendaciones, bueno, mucho más, aquí en este Viajero Frecuente número 530, que ya empezamos.

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Y arrancamos como siempre con mi diario de ruta. ¿Esta semana viajar o no con mascotas? Esa es la cuestión. En los últimos años es cada vez más frecuente encontrarnos con viajeros que recorren el país acompañados de sus perros o de sus gatos. Y no es casualidad. Argentina tiene una de las tasas de tenencia de animales más alta de la región. 8 de cada 10 hogares conviven con una mascota. Y eso también está empezando a cambiar la manera en que viajamos. Cada vez hay más alojamientos pet friendly y también restaurantes, parques, playas y otros espacios que permiten que nuestras mascotas nos acompañen. Pero yo tengo que hacer una confesión. A mí me encantan las mascotas, amo a mis perros. Sin embargo, todavía no termino de decidir de qué team soy. Cada vez que llego a un lugar, hago un ejercicio. Me pregunto cómo sería ese paseo si tuviera una mascota conmigo. Y ahí aparecen todas las dudas. Seguramente no podría entrar a todos los museos que me gusta visitar. O quizás tendría que evitar determinados lugares cuando hay mucha gente. Tampoco entra en mi ecuación dejarlo solo en el motorhome mientras nosotros hacemos alguna actividad. Pero después estoy en un parque enorme o en una playa o caminando por algún lugar de esos que parecen hechos para compartir y no puedo dejar de pensar lo bien que la estaría pasando con mi perro conmigo. Entonces sigo dudando y sigo preguntándome qué debería hacer. Porque también pienso que, dependiendo del destino, llevarlo o no puede ser una decisión perfectamente válida. El problema es que ustedes saben cómo funciona esto de viajar. Uno arma un itinerario, lo estudia, lo organiza y después el viaje propone otra cosa. Una vez me pasó en la Caverna de las Brujas en Malargüe que conocimos a una familia que había dividido su visita en 2 días porque uno de ellos tenía que quedarse en la cabaña con el perro porque no están permitido el ingreso con animales. Y en ese caso podían hacerlo porque la visita llevaba solamente medio día. Y recuerdo que me quedé pensando, ¿yo estaría dispuesta a hacer eso para poder viajar con mi mascota? Porque una cosa es resignar una actividad durante unas horas y otra, muy distinta, es pensar en un viaje entero de esa manera. ¿Qué pasa si quiero entrar a un parque nacional? ¿Qué pasa si tengo que hacer una excursión en la que no pueden acompañarme? ¿Qué pasa si el destino que elegí tiene 10 lugares que quiero conocer y en 5 no puedo entrar con mi mascota? Ya sé lo que me van a decir los del Team Mascotas. Bueno, Gaby, vos sabés que hay cosas que no podés hacer, pero la compañía lo compensa. Y sí, tienen toda la razón. Porque para quienes viajan con sus mascotas, seguramente ese compañero de 4 patas también forma parte de la experiencia. Y quizás alguna de esas cosas que yo siento que me estaría perdiendo dejan de tener importancia cuando compartís el viaje con alguien que querés. Pero creo que ahí está mi verdadera duda. No estoy segura de estar dispuesta a esa entrega. A cambiar un itinerario, a resignar una excursión, a dividir una visita, a elegir un destino pensando primero en si puedo entrar o no con mi mascota. Y tampoco sé si quiero perderme esa otra imagen que aparece cada vez que estoy frente a un paisaje increíble y pienso, qué lindo sería que estuviera acá conmigo. Así que, por ahora, sigo sin saber qué team soy. Quizás la respuesta no sea llevarlos siempre o dejarlos siempre en casa. Quizás, como pasa tantas veces cuando viajamos, la respuesta dependa del destino, del viaje y de lo que tengamos ganas de vivir en ese momento. Porque viajar también es elegir. Y a veces elegir significa decidir qué estamos dispuestos a resignar para ganar otra cosa. En mi caso, todavía estoy pensando qué estoy dispuesta a resignar por viajar con mi mascota. ¿Y ustedes? ¿De qué team son? Cuéntenme de qué equipo son, llevar mascotas o no en los viajes. Nos encontrás en las redes como Viajero Frecuente Radio. Allí nos comunicamos.

0: y nos encanta leerlos.
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0: Y vamos con la noticia de la semana. Y si tenés un viaje dando vueltas en la cabeza, presta atención a esto porque puede ser una buena semana para empezar a buscar. Del 24 al 30 de agosto llega una nueva edición de Travel Say, la campaña de promociones que reúne a más de 100 agencias y empresas de turismo. La propuesta tiene descuentos, cuotas y promociones especiales en distintos servicios turísticos. Pero hay algo que a mí me parece importante decir: cuando aparecen este tipo de campañas, no nos enamoremos del porcentaje de descuento, porque ver un cartel que dice 40% menos nos puede hacer pensar que estamos frente al negocio del año, pero lo importante es saber cuál es el precio final, qué incluye y cuáles son las condiciones. Y además, comparar, porque a veces la mejor oferta no es la que tiene el cartel de descuento más grande, sino la que realmente se adapta al viaje que queremos hacer. Así que si tenés un destino en mente, esta puede ser una muy buena oportunidad para sentarte, mirar precios y empezar a hacer números. Pero cuidado también con algo fundamental: comprá siempre en sitios oficiales y verifica bien las condiciones antes de pagar. Y viajar siempre protegidos, con un seguro de viaje que te respalde cualquier imprevisto en el camino. Yo estuve mirando las propuestas y también hay algunas recomendaciones para aprovechar en el Travel Sale sin comprar por impulso. Porque una cosa es encontrar una oferta y otra muy distinta es encontrar una buena oferta. Si estás pensando en viajar, te dejo toda la información y algunos consejos para buscar mejor en nuestra web www.viajerofrecuente.com.ar. Ahí sí vas a tener todas las recomendaciones para que después entres al Travel Sale y sepas perfectamente cómo manejarte. Y ahora sí, a buscar el destino.
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Llega la sección El País que Festeja y, como siempre, vamos a recorrer Argentina para descubrir qué fiestas, encuentros y eventos pueden convertirse en una buena excusa para viajar en los próximos días. Arrancamos en Las Toscas, provincia de Santa Fe, donde desde el 28 al 30 de agosto se realiza el primer encuentro de rodanteros en el Jaucanigas. Hermoso lugar de mi provincia. Un fin de semana pensado para quienes quieren viajar en motorhome o en casas rodantes, pero también para quienes quieran descubrir este enorme humedal. Hay paseos en lancha, kayak, senderismo nocturno, circuitos en bicicleta, visitas a los pueblos forestales, fogones, peñas, cena y show. El 29 de agosto, en Rosario de la Frontera, Salta, llega el Encuentro Nacional de Fortines y agrupaciones gauchas, con representantes de distintos puntos del país y una jornada dedicada a la tradición y a la cultura criolla. Nos metemos ya en septiembre. ¡Wow! Septiembre, qué increíble. Y hay mucho para elegir. Del 2 al 4 de septiembre, en La Rural en Buenos Aires, se realiza el Campeonato Mundial de la Pizza y la Empanada. Pizzeros y empanaderos de distintos países competirán en 12 categorías. Del 3 al 13 de septiembre, en Oberá, Misiones, vuelve a celebrar la Fiesta Nacional del Inmigrante. Durante 11 días habrá danzas, música, gastronomía, artesanías y las tradiciones de las distintas colectividades que forman parte de la identidad de la ciudad. Del 3 al 6 de septiembre, en Villa María, Córdoba, llega la Mega Expo Villa María y la región, con espacios vinculados al campo, la maquinaria, gastronomía, feria de quesos y lácteos, Expo Granja y la Fiesta Nacional del Holando Argentino y actividades con caballos criollos. También del 3 al 6 de septiembre, en Ayacucho, se realiza el Festival Nacional de Cine Rural, una propuesta audiovisual que pone en foco en las historias, la identidad y la vida vinculada al ámbito rural. ¡Qué lindo! Nos vamos para Misiones nuevamente, porque 4 y 5 de septiembre, en Puerto Iguazú, llega Oda al Vino, con bodegas de distintos puntos del país, degustaciones, gastronomía, charlas y experiencias alrededor del vino argentino. Y del 4 al 6 de septiembre, en Comandante Andresito, también en Misiones, se celebra la Fiesta Provincial del Agricultor, que homenajea al trabajo rural con exposiciones, espectáculos y propuestas relacionadas con el campo. En Formosa, del 4 al 6 de septiembre, el Paseo Ferroviario será escenario de A Toda Costa, con música y bailes regionales, gastronomía, artesanías, actividades deportivas y propuestas náuticas sobre el río Paraguay. En Villaguay, provincia de Entre Ríos, del 4 al 6 de septiembre, tenemos Festidanza, con delegaciones nacionales e internacionales, folclore, música en vivo y actividades relacionadas con la cultura local. Y si hablamos de gastronomía, hay otra cita. Es en Oliva, provincia de Córdoba. Del 4 al 6 de septiembre se realiza la Fiesta del Chacinado Casero, con tablas de fiambres, platos regionales, música folclórica y demostraciones de elaboración de chacinados. ¡Wow, qué rico! En General Pico, La Pampa, también del 4 al 6 de septiembre llega la Expo Rural General Pico, con más de 200 expositores y una propuesta que reúne producción, tecnología, maquinaria y tradiciones vinculadas al campo. En Isla del Cerrito, Chaco, el 5 y 6 de septiembre se realiza el Torneo Internacional de Pesca del Dorado con Devolución, que convoca a pescadores de Argentina y otros países, con el dorado como protagonista y la pesca con devolución como eje. Del 5 al 6 de septiembre, en Fraga, provincia de San Luis, llega la Fiesta de Raíces Gauchas, con pialada y una celebración dedicada a las tradiciones del campo, que además tiene importantes premios, un 0 kilómetro y una moto. También el 5 de septiembre, en Chascomús, se realiza la tradicional peregrinación a pie alrededor de la laguna de Chascomús, una jornada que busca promover la prevención de las adicciones y transmitir un mensaje de esperanza y solidaridad.
Y nos vamos para General Roca, en Río Negro, porque el 5 de septiembre se corre el Rally Vuelta de la Manzana, una competencia con tramos de tierra, chacras y bardas que forma parte de la identidad deportiva de la región. El 6 de septiembre tenemos varias propuestas. En Perú, provincia de La Pampa, se celebra la fiesta de la torta rusa, que mantiene vivas las raíces alemanas de la localidad, con gastronomía, música, danza y actividades para toda la familia. El mismo 6 de septiembre, en Villa Clara, provincia de Entre Ríos, la fiesta de la torta frita y el mate cocido. ¡Wow! ¡Qué rico! Allí en el Paseo de la Estación. Y en Ramona, provincia de Santa Fe, el 6 de septiembre, está la fiesta provincial de los ravioles, una celebración con raíces piamontesas y aquellas reuniones familiares de los domingos alrededor de la pasta casera. Para quienes prefieren combinar viaje y deporte, 5 al 7 de septiembre, en La Adela, provincia de La Pampa, se realiza la Adela Trail Run, bajo el lema "Deja tu huella en la barda". Invita a cientos de atletas a correr en paisajes del sur pampeano. Hermosa la zona. Y cerramos esta agenda viajera con Eduardo Castex, allí en La Pampa, donde se realizará el Encuentro Internacional de Rodanteros. Tendrá como punto de reunión el Polideportivo Municipal y contará con visitas guiadas y la participación de rodanteros de Argentina, Chile y Uruguay, recibidos, por supuesto, por los rodanteros de la localidad. Empezamos y terminamos con Encuentro de Rodanteros. Como ven, hay de todo y en distintos rincones del país: gastronomía, tradiciones gauchas, colectividades, música, danza, cultura, naturaleza, deporte y, por supuesto, muchos motivos para agarrar el mapa y pensar una escapada. Y recuerden que si quieren conocer más detalles de estos eventos y planificar el próximo viaje, pueden encontrar la agenda completa del mes de septiembre en nuestra web www.viajerofrecuente.com.ar.

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0: Seguimos en Viajero Frecuente, segundo bloque, y si acaban de sintonizar, bienvenidos. Esto es Viajero Frecuente y nos encuentran como Viajero Frecuente Radio en las redes sociales. www.viajerofrecuente.com.ar para encontrar toda la info y todos los episodios. Y esa web, que además ya la estamos modificando, también la estamos renovando, está en manos de María SEO, que se ocupa de cada detalle para que esté todo perfectamente cuidado. Envíanos tu mensaje por las redes, nos encontrás como Viajero Frecuente Radio. Y en lugares que valen el viaje de hoy, les traigo una perlita de la provincia de San Luis. De esas que solo los lugareños te cuentan, pero nosotros les compartimos el secreto, porque les puedo asegurar que se van a enamorar de este lugar. Está muy cerquita de Merlo y se llama Bajo de Vélez. Es un lugar con un gran valor científico, natural, por supuesto cultural. Combina la exploración de fósiles antiguos con una belleza en su entorno natural y, por sobre todas las cosas, con la vida rural de sus habitantes. Es hermoso. Y si están pensando en quedarse en la zona, allí están las cabañas Punto Serrano en Carpintería, muy cerquita. De hecho, Roberto de Punto Serrano fue quien me recomendó este lugar. Así que los invito a conocer Bajo de Vélez.
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Empezamos con esta sección de lugares que valen el viaje. Y vaya a este lugar. Busquen esa lista donde tienen agendado esos lugares imperdibles en la Argentina. Bueno, este es uno de ellos. Nos vamos para la provincia de San Luis, muy cerquita de Merlo, porque vamos a un lugar que se llama Bajo de Vélez. Y allí del otro lado está Víctor, que es guía del lugar,

0: que nos va a estar contando sobre este pequeño paraíso que tiene la provincia de San Luis. Hola Víctor, gracias por tu tiempo y bienvenido a Viajero Frecuente.
1: Hola, buenas tardes, mucho gusto, ¿cómo le va?
0: Bien. Víctor, la verdad que el lugar donde vivís es hermoso. Es de esos paraísos escondidos que no están en todas las guías, pero cuando uno puede charlar con los lugareños y te dicen, che, fuiste al Bajo de Bel, y vos decís, ¿qué? ¿Dónde? Y vaya lugar, tremendo, ¿no?
1: Perfecto, sí. Sí, bueno, la verdad que sí, es un lugar muy lindo, Bajo de Bel. Te cuento un poco la historia. Bajo de Bel es un parque provincial, una reserva que se ha declarado en el 2004, por ahí, reserva de la provincia. Entonces, bueno, dentro del valle, debajo de Bel, vive gente, vivimos nosotros, yo también, vivimos más o menos como 140 habitantes. Uh-huh. Son casas dispersas de aquí del valle. Así que ya venimos detrás generación.
0: Claro.
1: Y somos gente que ya también tienen crianzas de animales, de cabra, de oveja, de vaca. Así que bueno. Y es un lugar muy lindo. Y si vamos a un lugar con mucha historia, con muchos millones de años. Bueno, usted ya lo conoció.
0: Sí,
1: estamos
0: sí.
1: A 28 kilómetros de Santa Rosa del Conlara, de San Luis.
0: ¿Y de Merlo 40, a cuánto están?
1: A unos 40, 45 Ajá. kilómetros de Merlo.
0: Y tienen una bajada prominente.
1: ¿Cómo?
0: Tienen una bajada prominente también.
1: Y por eso le estaba para contar. El valle es muy lindo porque cuando venís desde Santa Rosa, venís todo por el valle y de repente baja de golpe. Te encontrás con las sierras grandes de San Luis, que serían las sierras centrales de la provincia. Las sierras grandes que dan toda la vuelta por San Luis Capital, por Potrero Funes, por La Carolina, por San Francisco del Monte de Oro, todo. Entonces, y ahí comenzó a bajar de golpe al valle de Bajo Bel. Bueno, el nombre que tiene Bajo de Bel, bajo es por la gran depresión, uh-huh. Eso quiere decir que hace millones de años este gran valle era un gran fondo de un lago.
0: Uh-huh.
1: Por eso es la gran... bajo que es. Entonces eran lagos que habitaban insectos como los más grandes del mundo y plantas. Así que es una gran historia de muchos millones de años, aproximadamente entre 290 millones de años.
0: Wow.
1: Y aquí, claro, no me acuerdo si se ve que usted vino, se entró a la cantera.
0: Sí, entré.
1: Bueno, de aquí también es la misma cantera que donde explotaban la piedra laja de San Luis.
0: Claro.
1: Que en la década del 90 fue muy,
0: claro,
1: muy famosa por todos lados, porque todas las provincias se llevaban la piedra laja para los frentes, para las veredas de las casas, laja negra de San Luis. ¿Y qué pasó ahí? Mientras sacaban la laja, descubrían restos de fósiles. Lo comercial era la piedra laja. Entonces la cantera se comienza a explotar en el año 1950 hasta el 92. 92 la dejan de explotarla por un motivo que empezó a pasar a la moda mayormente, viste, cae el comercio como todo, y la dejan de explotar la cantera. Y ahí fue cuando descubrieron las improntas estas de fósiles, que muchos no le dieron importancia porque seguían explotando la cantera, que era lo comercial, no le interesaba la paleontología. Sí.
0: Claro, te pregunto, el pueblo o el caserío de Bajo de Bel, ¿se funda o aparece a partir de la cantera o ya había gente viviendo ahí?
1: No. La gente, como te dije en un principio, ya venimos de tras generación, nosotros. Ya venimos de bisabuelo, uh-huh, abuelo, no, de mucha gente.
0: Okay.
1: Entonces, fue una fuente de trabajo para el lugar en los años, en el 90, para atrás, que fue bueno porque dio vida un poco. Y te puedo decir que la cantereza ha elaborado mi familia, mis tíos, vecinos de acá, así que gente del lugar, fue la fuente de trabajo para el lugar.
0: Claro.

0: Y de aquí la piedra laja la llevaban en camiones, la cargaban en camiones y la llevaban hasta el pueblo de San Lorenzo de Conlara, que ahí
1: Claro.
0: estaba la fábrica, la planta de corte, la cortaban con máquina y en esa época llegaba el tren, el ferrocarril, que se la llevaba para las otras provincias.
1: Claro,
0: Sí.
1: claro, claro.
0: Claro.
1: Imagino que también en esa época la población debe haber aumentado por motivo de la cantera, que después debe haber disminuido cuando cerró la cantera. O la gente viajaba, ¿cómo era?
0: No, mira, en realidad te puedo decir, vos viste que mayormente bueno, en todas las provincias debe pasar lo mismo, que en los parajes se va yendo la gente. Y mayormente este lugar no, es un lugar que se conserva la gente. Los
1: Ajá.
0: pibes sí salen a estudiar, pero después vuelve, acá se queda, digamos, la gente, no se van. Van quedando ¿cómo se dice? La generación,
1: Claro.
0: ¿entiendes? Entonces, porque hay otros parajes que están alrededor, ya no ha quedado casi nadie, se han ido
1: Claro.
0: todos a los pueblos. Esto no, se mantiene la gente, sí.
1: La verdad que el pueblo es precioso. Bueno, ahora se puede seguir visitando la cantera porque yo cuando fui se podía visitar.
0: Sí, mayormente sí. Lo que tiene nomás que está muy bajo la difusión del turismo,
1: Claro.
0: no hay mucha difusión en Merlo, por ejemplo, que es la parte que más llega el turismo acá a San Luis, en Merlo, y no hay difusión en Merlo, entonces eso hace que llegue poca gente. No, la reserva está abierta todos los días, de 9 a 15 horas, ahí laburan los chicos. Los tipos guardaparques de apoyo y después cierre. Y después vos podés circular en el valle. Lo que se cierra sería la parte de la cantera a las 15. Pero después podés seguir, quedarte en el arroyo, que nosotros tenemos el arroyo divino, el arroyo Cautana, que es un arroyo que corre de sur a norte, que es un poco como también tenemos el río Conlara de Santa Rosa, que corre de sur a norte.
1: Claro.
0: Después está el río Nilo, creo que es en África. Pasa que hace millones de años este lugar, bajo de Beli, o sea, cuando existimos en el viejo continente, no el Pangea, sino el Gondwana, nosotros integramos con África y después se fue separando. Y de
1: Claro.
0: este lado pues quedan estas cuencas sedimentarias y bueno, ahí aparecen estos seres vivos, o sea, perdón, claro, lo de vegetación e insectos. Estoy hablando antes de la era de los dinosaurios. Los dinosaurios son de la era mesozoica, ¿no? Que tienen 200 millones de años. Y esto se calcula unos 140 años, 140 millones de años más.
1: Wow.
0: Que fueron los primeros seres vivos que pisan el planeta Tierra entre vegetales e insectos. Los insectos, bueno, ¿se acuerdan ustedes de cuál era? Que se encontró las libélulas, las chicharras, escorpiones. Todas esas cosas, y de ahí restos de
1: Claro,
0: planta, helechos, todo
1: sí.
0: eso va quedando impronta en la
1: Es
0: piedra. Por
1: impresionante
0: eso es.
1: cómo quedan pintadas, marcadas, es impresionante.
0: Claro. Y lo más increíble es que acá se descubre la famosa araña, la más grande del mundo, y un fósil de una araña que llegó a medir entre pata y pata como 50 centímetros y de
1: Wow.
0: largo, o sea, cabeza de abdomen a cabeza como 40 centímetros. Y después lo que era una libélula, un escorpión, una chicharra, que actualmente son chiquitas, en aquellos millones de años llegaban a medir como 28 centímetros.
1: Wow.
0: La diferencia era que en esa era el que había mucho era el oxígeno. Si ahora tenemos un 20%, antes había un 40 y pico por ciento. Por eso crecían tan grandes los insectos y las plantas. Mira vos si
1: Ah.
0: no tiene historia esto.
1: Mira.
0: Usted se acuerda que la cantera estaba todo el sedimento acumulado.
1: Sí.
0: La piedra laja se forma del sedimento. Todo lo que iba arrastrando el agua, el viento, se va acumulando en capas sedimentarias. Y eso tiene, y tiene unas líneas, las capas. Y cada línea de eso aproximadamente tiene entre 80 y 100 años, porque son millones de años.
1: Claro.
0: ¿Me entiendes? Así que bueno, el fósil de la araña, para que sepa la gente. Se lo llevaron para estudiarlo a la Universidad de Córdoba y no lo devuelven más, quedó en Córdoba. Acá hay una réplica. Y sería bueno que vuelva ese fósil
1: Claro.
0: original y hacer un museo acá, ve y todo, sería buenísimo. Sería lo que falta para este lugar, la difusión, ¿me entiendes? Yo trabajo con turismo, vivo de esto un poco también, y tengo senderismos largos para hacer, pero es difícil traer la gente, ¿me
1: Claro.
0: entiendes? Entonces, senderismo divino al Peñón de Gavilán, es un lugar hermoso, que es el mismo valle que donde vino usted acá, pero es que se va cerrando y vamos por el orilla del arroyo, llegamos a un peñón de colores medio bello, así rosado, en las montañas divinas,
1: Ay,
0: y
1: qué
0: hay
1: lindo.
0: miradores y también cuevas naturales y hay avistaje de pájaros, de todo, muy lindo lugar. Ese senderismo es todo llano. Más o menos se calcula entre 5 horas de viaje, entre ida y
1: Ajá.
0: vuelta. Y tranqui, puede hacer pin y todo, ¿viste?
1: Claro.
0: Eso de eso es lo que trabajo yo, pero es medio difícil traer a la gente al
1: Claro.
0: lugar.
1: Víctor, ese trekking, ese senderismo que vos contás que es en lo llano, es tranqui, ¿es apto para todo público o hay que estar entrenado para hacerlo?
0: No, mayormente sí, es apto para todo público, porque vas todo por el llano, aparte es un senderito, vas por la orilla del arroyo, y después sí, tengo un mirador y una cueva, es el que quiera subir, sube, si no el otro se queda de abajo en el mismo arroyo, porque
1: Claro.
0: está todo pegado, ¿viste? Sí.
1: Claro. Qué lindo, ¿no? Porque me imagino que en ese camino te encontrás con vegetación, con fauna del lugar y bueno, vos debés ir contando como lugareño, ¿no? También todo lo que aparece
0: Sí,
1: ahí.
0: exactamente, muy lindo. Sí, le voy contando la historia, todo del lugar. Todo. Y después tenemos el senderismo ese, ¿se acuerda? Arranca de ahí de la rotonda, ¿se acuerda que me
1: Ajá,
0: ternaba la pato?
1: sí, creo que ahí fue donde te encontré a vos.
0: Claro, ¿se acuerda? Bueno, de ahí arranca el senderismo para allá, que son 7 kilómetros entre ida y vuelta, ¿viste?
1: Claro.
0: Así,
1: Y
0: sí.
1: Víctor, ¿cómo hay que hacer para contratarte? Vamos a pasar después el teléfono, lo vamos a dejar acá en el contacto para que la gente directamente coordina con vos el día y el horario.
0: Sí. Claro, yo te voy a pasar un sticker que tengo y ahí está mi número de celular, todo eso, así que la gente puede llamar, que ahora nosotros tenemos internet en la casa, que compramos la antenita, que mejor, si no antes yo me tenía que hacer 5 kilómetros para ir hasta un colegio que hay de lugar para
1: Claro.
0: poderlo comunicar, porque de acá debajo del valle no tenemos señal, no tenemos los celulares, por ejemplo, hoy tenemos que subir a los cerros. Entonces ahora, gracias a Dios, tenemos la antena que los igual tenemos los paneles solares, porque acá a nosotros no nos llega la luz. Entonces hay que cuidar un poco las baterías, la energía no lo tenemos todo el día prendido, ¿me entiendes? Y la noche
1: Claro.
0: no tenemos luz eléctrica, pero lo sirve un montón, ¿me
1: Claro.
0: entiendes? Sí.
1: Eso es lo que me sorprendió del pueblo, ¿no? Que, bueno, vos me contabas que esto que no tienen todavía luz eléctrica, que hace poco les pavimentaron el camino porque era muy difícil llegar.
0: Sí, la verdad que sí. La ruta fue llegada en el 2002. Comienza el 2001, el 2002 estuvo lista. Fue una gran bendición para el lugar, para la gente de acá, porque era difícil llegar hasta el pueblo. Nosotros
1: Claro.
0: dependemos del pueblo de Santa Rosa y con Lara, y no querían venir los remis ni taxi, nada, porque eran caminos de ripio y mucha piedra y no podían bajar. Entonces hay veces íbamos en caballo nosotros hasta el
1: Ajá.
0: pueblo a comprar la mercadería, ¿me entiendes? Y te tardaba un día si no te quedaba para darle descanso al animal, ¿me
1: Claro.
0: entiendes? Claro, así gracias a Dios cuando hicieron la ruta fue una bendición, cambió un montón, la gente ya ha cambiado mucho la vida también, la gente
1: Claro.
0: tiene auto, que no tiene camioneta, tiene moto, y al pueblo ahora en un vehículo ya son 20 minutos, de
1: Claro.
0: 4 horas que tardaba una camioneta antes para llegar, son 20 minutos, o media hora, es un gran
1: Claro.
0: alivio, la verdad que fue una bendición eso.
1: Claro. Sí,
0: Sí.
1: y facilita también la llegada del turismo, ¿no? De quien quiera llegar, porque la verdad, debo decir que la ruta está
0: Perfecto.
1: impecable, se puede ir en cualquier vehículo sin ningún
0: Sí,
1: problema.
0: sí, sí.
1: El pueblo también
0: Sí.
1: es un pueblo llano, porque está, es un,
0: Perfecto,
1: así
0: sí.
1: que, y también tienes la calle pavimentada, así que
0: Claro,
1: está perfecto para transitar y no hay ningún problema.
0: claro,
1: Y el lugar, la
0: sí.
1: verdad que es hermoso porque
0: Sí.
1: el arroyo que está ahí, siempre hay algunos animales pastando, los árboles, mucho
0: Perfecto,
1: verde.
0: sí. Tenés un arroyo divino, más en verano, hermoso todo, Y bueno, y lo que yo le pido, bueno, si esto lo ven, tantas que usted me contaba, no sé cuántas radios, no me acuerdo, que si lleguen a San Luis, Merlo, y de ahí Bajo de Belis, que estamos a 45 kilómetros, que voy a estar yo, hay otros chicos también, que es muy lindo el lugar, y encima para pasar el día, para quedarte
1: Sí.
0: a la orilla del arroyo, comer, hacerte un asadito, lo que sea, o tomar mate, que está muy bueno, y disfrutar de este hermoso paisaje, de este valle lugar. Es un valle que tiene 12 kilómetros de largo por 1,5 de ancho, que estamos rodeados, como le dije en un principio, de las sierras centrales de San Luis.
1: Claro, sí.
0: Así que es un hermoso, un lugar, no es que sea mi lugar, pero es un lugar, uno de los
1: No.
0: más bellos que tiene la provincia de San Luis. Y con mucha historia. Y si vamos al caso de historia, de tantos millones de años que tiene, somos casi únicos en el mundo, acá y África.

0: que tiene, somos casi únicos en el mundo, ¿no? Acá y África. El que quisiera estudiar paleontología tendría que venir acá, ¿me entiendes? Porque acá están lo que es las cosas de la paleontología, de los continentes, todo eso, ¿me entienden? De los restos fósiles, todo eso. Muy
1: Claro,
0: bueno.
1: claro. Bueno, tienen un árbol también muy particular.
0: Sí. Tenemos el Guayacán, el árbol de la vida. Ahí te cuento, es un único ejemplar en toda la provincia, un árbol aproximadamente de entre unos 500 y pico de años. Ahora es un misterio cómo llegó al lugar, porque es único ejemplar en toda la provincia. ¿Dónde se encuentra ese árbol? En provincia del norte, lo tenemos en Chaco, en Formosa, zonas tropicales en Paraguay, y acá en el lugar no. Digamos, es único ejemplar. Entonces, ¿qué pasó ahí? Los árboles que están en el norte serían los árboles normales que se reproducen por semilla, y el nuestro no germina por semilla. Entonces, este sería el único que quedaba en nuestro continente, hay otros en África, mirá vos si no tiene historia. De la especie esta, son distintas especies. ¿Se acuerda que usted lo vio que estaba inclinado? Detrás del grande salían dos
1: Sí.
0: más, los otros dos salían por la raíz del grande y tiene el frutito, la semilla, que caen miles de semillas y no germina, no se reproduce. Entonces, único ejemplar en la provincia y tiene 500 y pico de años.
1: Wow,
0: Sí.
1: es increíble. Sí, una última pregunta me queda y es
0: Claro.
1: si hay algún restaurante o algún lugarcito para poder ir a comer, si vamos a la mañana y nos queremos quedar hasta la tarde.
0: Sí, mira, te explico. Hay una parrilla que le pusieron en el Guayacán que vas a comer chivo fresco, muy lindo, chivito fresco, parrillada, empanada, lo que quieras, hasta postre. Y te puedo decir, los precios son accesibles, muy buenos precios. Vas a comer en el aire libre, una atención muy linda, gente muy, muy de buen carácter, así que puedes
1: Qué
0: quedarte.
1: bueno.
0: Comer ahí en la parrilla y los precios son muy accesibles al lado de otros lados,
1: Claro.
0: ¿viste? Por ejemplo, el chivito, todo. Y después también tenés otros tipos, o casa quincho, así que también te venden bebida fresca o saunche y cosas así, ¿viste?
1: Ah,
0: Así
1: buenísimo.
0: que la verdad que se puede quedar pasar el día. Es para pasar el día, después no tenemos cabaña, hotel, esas
1: Claro.
0: cosas no.
1: Bueno.
0: Dale.
1: Víctor, la verdad que yo agradecerte muchísimo por tu tiempo, por hacerte un lugarcito para contarnos y contarle al país de este lugar hermoso, este lugar maravilloso. Yo lo recomiendo porque a mí me pasó eso. Yo no sabía que existía. La gente de las cabañas Punto Serrano ahí en Carpintería me dijeron, ¿fuiste a Bajo de Vélez? Y digo, no, me indicó cómo hacer el camino. Y
0: Sí,
1: realmente
0: sí.
1: cuando llegué me sorprendió gratamente y dije, wow, esto es un paraíso. Cuando empecé a charlar con ustedes y me encontré
0: Buenísimo,
1: con que no había
0: sí.
1: señal, con que no tenían
0: Claro.
1: luz, que bueno, es como un pequeño reparo de toda la locura, ¿no? Como que uno entra en otra dimensión en
0: Perfecto.
1: ese lugar y es maravilloso. Así que gracias por traernos ese lugar al programa.
0: Bueno, no, madre, el agradecido soy yo. La verdad que fue esto una gran emoción para mí porque poder hacer esta nota y usted me estuvo contando que lo está escuchando en muchas partes del país y fue esto es lo primero que hago y la verdad me da un orgullo de poder hacer esto y poder así conocer mi lugar y bueno, acá estoy, los espero el día que quieran venir a conocer Bajo de Vélez, que no se van a arrepentir,
1: No, seguro.
0: así que estoy acá y un saludo para todos y que Dios los bendiga a toda esa gente que me esté escuchando y que los vea. Y les vuelvo a repetir, si llegan a Seguro, a San Luis, van a venir a Merlo, que es el lugar más promocionado, o sea, el que tiene más promoción de la provincia. Pregunten debajo de Vélez que para venir, que van a llegar, que ahí le van a informar mayormente la gente
1: La
0: particular.
1: gente del lugar.
0: Y
1: Sí,
0: la verdad,
1: tal
0: ha
1: cual.
0: sido un gusto.
1: Un
0: Un
1: placer.
0: gusto grande. Ah, otra cosita, mil disculpas, porque varias veces me decían de la nota que no tenía buena señal, buen
1: No hay
0: internet.
1: problema, no hay problema.
0: ¿Sabes qué?
1: No hay problema, se logró y eso era lo importante.
0: Bueno, así que un gusto. Así que ¿cómo me contás cómo es, cuántas personas, provincias lo ven esto? ¿Varias?
1: Sí, bueno, se ven en todas las provincias más de 100 radios en todo el país, así que van a
0: Ah,
1: tener una buena
0: gracias.
1: difusión.

0: Bueno, Víctor, te mando un abrazo enorme. Cuídate mucho.
1: Otro para vos. Un
0: Nos vemos
1: saludo para
0: pronto.
1: todos y gracias, de corazón, gracias. Y bueno, siempre te, lo vuelvo a repetir, estoy acá, los espero así para conocer este bello lugar de San Luis Bajo de Vino.
0: Ahí está.
1: Abrazo grande para todos.
0: Grande. Chau, chau.
1: Chao, chao.
0: Wow, qué lindo, ¿no? Qué lugar Bajo de Belice, se lo recomiendo en la provincia de San Luis, aquí en la República Argentina.
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Tercer bloque de Viajero Frecuente. Para los que están con nosotros desde el principio, muchísimas gracias. Para los que llegan ahora, qué bueno que estén allí. Nos encuentran como Viajero Frecuente Radio en las redes sociales y www.viajerofrecuente.com.ar. Por ahora, comunícate con las redes apenas tengamos resuelto, como siempre decimos, el tema de WhatsApp, que viene complicado. Lo vamos a estar publicando, ¿eh? Las notas completas, como siempre, las encuentran en Spotify, también Viajero Frecuente Radio, y como formato de video en YouTube. Y si van de ruta con mate en mano, unos buenos alfajores hechos con las tapitas Terso no vienen mal para el camino, ¿eh? Bien, viajeros que inspiran de hoy, les presento a Fabio, Sandra y su hija Samara. Son una familia colombiana que recorre Sudamérica en auto. Van conociendo y difundiendo lugares increíbles de nuestro continente. Pero además, Fabio es psicólogo y en cada lugar que visita, o muchos de los lugares, aprovecha para dar charlas sobre salud mental. Así que me pareció súper interesante. Es una charla muy, pero muy interesante. Espero que la disfruten tanto como yo hacerla. Con ustedes, esta familia viajera que los encuentran en las redes sociales como La Ruta de Sabar.

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1: En este nuevo destino de viajero frecuente,
0: bloque viajero de esos que me gustan porque voy conociendo nuevas historias y nuevas inspiraciones para los que por ahí están ahí pensando, y pero yo lleno de peros para ir por sus sueños. Bueno, nosotros desde este lugar siempre tratamos de mostrarte nuevas historias para que digas, ir recopilando e inspirándote para que vayas por tus sueños. Una familia colombiana que se vino a conocer, bueno, a recorrer Sudamérica, y el destino era Ushuaia, nuestro país. Entonces, bueno, me gustó mucho esa historia y quiero conocerlos muchísimo, muchísimo más. Ellos son Fabio, Sandra y Samara, que está ahí también con nosotros, y los tengo del otro lado de la pantalla. Hola chicos, gracias por su tiempo y bienvenidos a Viajero Frecuente.
2: Hola Gaby, gracias por la invitación. Y bueno, estamos muy contentos de conocer este maravilloso país, su país, muy lindo.
3: Bueno. Un gusto Gaby, muchas gracias por la invitación.
0: Bueno, no, por favor. Bueno, recién, bueno, los encontramos en las redes sociales, antes que nada, así ya la gente los empieza a buscar, ¿no? La ruta de Sabar, así, ¿no? ¿Está bien?
2: Sí.
0: Ahí está, bueno, sí. Así la gente ya los empieza a seguir y empieza a mirar un poco de esto. Bueno, a ver, ¿cómo empiezo por el principio? Porque recién, bueno, Sandra me tiró así como una punta de decir, bueno, ¿cómo empieza esto? Primero, el bichito viajero, ¿no? Después vamos a ir específicamente para este viaje, pero me imagino que hay un génesis, hay algo antes de lanzarse a este viaje.
2: Bueno. Realmente empezó con mi esposo. Cuando yo me casé con él, ya como que tenía el bichito viajero. Ajá. Y él veía videos de viajeros y eran argentinos, precisamente. Entonces me decía, amor, yo quiero que hagamos este viaje. Para mí, que todavía no se me había pasado por la mente, fue como una locura, como que, ¿qué? O sea, un viaje tan largo, de tanto

0: 2 meses y bueno, pero así fue como empezó.
1: ¿Y ya estaba Samara dentro de la familia o cuando empezó el proyecto era un proyecto de dos?
0: No, no estaba Samara. Estábamos recién casadas y lo queríamos hacer en moto.
1: Ah, mirá, qué bueno también. ¿Y cómo fue? Bueno, a ver, Fabio, vos sos psicólogo, imagino que debe haber habido todo un trabajo ahí de pensar en cómo lograrlo, en convencerla, porque si ella no tenía ni en el radar hacer ese viaje, debe haber sido así como un trabajito muy fino.
2: Claro, Gaby, vea que justamente en psicología hay una técnica que se llama la terapia de exposición. Y es que nunca puedes mostrarle a la persona el cambio total que quieres ver en ella, sino irla exponiendo de a poquito, de a poquito. Entonces, yo lo que hacía muy sutilmente era por ahí los domingos mostrarle un video de un viajero, y ahí como que ya, porque inicialmente queríamos hacer el viaje en
1: Como en
2: moto.
1: moto,
2: Luego
1: claro.
2: yo le iba mostrando una imagen, luego le mostraba una foto de Bariloche, de las cataratas de Iguazú, y así como que suave, y ella como que, Y luego yo le dije, amor, pero es que solo serían 2 meses. Y ella, no, pero es mucho. Yo, bueno, ella, cuando dijo que 2 meses, yo le dije, pero ¿qué tal cuatro? Porque es que 2 meses es muy poquito tiempo. Y luego, ¿qué tal seis? Y luego, ¿qué tal un año? Y bueno, ya llevamos viajando año y medio más o menos.
1: Wow.
2: Y el pensado es viajar como unos 2 años, creo. Y así, o sea, como que muy suavemente la fui convenciendo o la fui enamorando del proyecto.
1: Claro, bueno,
0: Apunté
1: nosotros acá en...
0: psicología, me trajo acá.
1: Claro. Bueno, nosotros en Argentina diríamos que es trabajo de hormiga eso. Así como de a poquito, ¿viste? Ir metiendo en la idea. Bueno, a ver, y está la decisión del viaje y aparece Samara o todavía no estaba el ok tuyo, Sandra, y cómo fue, cómo metemos a Samara en esta ecuación, digamos.
0: Okay, bueno, todo eso fue como en el 2016 y empezamos a ahorrar para la moto porque teníamos una moto pequeña, entonces empezamos a trabajar para conseguir una moto un poquito más grande. Ya cuando conseguimos la moto y hablamos con los jefes que íbamos a renunciar porque ellos nos daban un permiso como de 2 meses más vacaciones, eran casi 3 meses y realmente lo veíamos muy poco tiempo. Entonces, bueno, íbamos a renunciar, entró pandemia en el 2020. Y bueno, tuvimos que postergar la salida. Luego, como al siguiente año, intentamos nuevamente y mi esposo tuvo que hacerse una cirugía. Entonces, otra vez se fueron al piso los planes. Y bueno, ya queríamos tener bebé hacía rato, pero lo estábamos postergando por el viaje. Entonces dijimos como que bueno, encarguemos bebé y bueno, ya nos toca irnos en auto. Y así llegó Samara y esperamos que tuviese 2 añitos, 2 y medio más o menos, para no salir con ella tan chiquita. Y ya bueno, ahí salimos en el tercer intento.
1: Ahí está. Ahora, Fabio, lo tuyo, una genialidad, porque de ella no tener idea del viaje a viajar con una niña de 2 años, 3, a ver, una genialidad lo tuyo. ¿Cómo fue ese convencimiento, no? Porque tomar la decisión de viajar con niños ya es otra decisión porque es otro viaje también, ¿no? Hay que tener previsto otras cuestiones y todo eso.
2: Claro, Gaby, vea que esta parte incluso envuelve miedos, temores, quizás la familia por ahí, pero ¿cómo se les ocurre? Yo creo que cuando uno decide dar cuando uno decide hacer un viaje, así como lo estamos haciendo nosotros, que es un viaje sin patrocinadores, sin un respaldo económico, ¿no? Nosotros salimos con la mentalidad de resolver el día a día en el camino. Entonces, claro, todo eso genera un poco más de incertidumbre y un poco también más de ansiedad. Incluso los primeros días, o sea, a ver, cuando yo salgo del trabajo, venía acostumbrado a trabajar como unas 14 horas diarias, trabajaba demasiado. Y yo dije, bueno, ahora sí que vamos de viaje, voy a poder dormir hasta tarde, poder tener tiempo libre. Pero no, luego ya llegó como esa pensadera, ¿no? Me despertaba a la hora acostumbrada para ir al trabajo y pensando en cómo resolver el día a día, que es como parte también del viaje, ¿no? Y claro, con la niña todavía más temores. Yo recuerdo que un amigo, tratando de ayudarme, entre comillas, me dice, pero no, la cosa está como muy loco para hacer ese viaje. Ha pensado en una enfermedad, ha pensado en que les pase algo, ha pensado en que se queden sin dinero, y me nombró un sinnúmero de cosas, y yo como que, muchas gracias. Ya con lo que tengo, mi mente es suficiente como para que usted me cargue de más miedos y temores. Que quizás tampoco se habla de eso, ¿no? Cuando uno se lanza a un proyecto, tiene que vencer la incertidumbre, y aún con un poco de temor y con un poco de miedo, hacerlo. Y claro, Samara ahí representó una responsabilidad, claro, por supuesto, y también ese desafío de vencer el miedo, sobreponernos, y ir sobre la seguridad.
1: Claro, sí. Y yo digo, ahí en esos casos las ganas de hacer el viaje y el sueño, digamos, es más poderoso que todos los noes que tenés en la cabeza, porque por más convencimiento que tengas, sí o sí, estos temores aparecen, porque son, bueno, vos sos psicólogo, lo sabés más que cualquiera, son innatos y me parece que son parte de la responsabilidad que uno tiene también, ¿no? El tener estos ciertos temores. También está en la valentía de decir, bueno, pongamos el carro en movimiento, que los melones se acomodan solos.
2: Así es, Gaby. Vea que justo esta pregunta la tratamos con un amigo en Perú y él me decía, bueno, cuénteme un poquito cómo inició, y le contaba, ¿no? Y yo le dije en algún momento, él se llama Alejandro, yo le dije, Alejandro, yo me obsesioné por este viaje. Yo llegué a decirle a Dios, Dios, si tú me permites hacer este viaje, ya he cumplido mi propósito en este planeta, le dije yo al amigo. Y él me dijo,
1: Wow.
2: no, Fabio. Cambiemos la palabra obsesión por apasionarse.
1: Claro.
2: Usted lo que pasa es que es un apasionado de su viaje. Y es así, o sea, yo vivía por este sueño, trabajaba por el sueño haciendo los planes. E incluso hoy día cuando hay dificultades o adversidades en el viaje, yo digo, no pasa nada. En algún momento hay personas que me dicen, extraña Colombia, extraña su familia. Y yo digo dentro de mí, pues sí, pero estoy viviendo el presente. Y estoy viviendo el día a día porque es nuestro sueño, nuestro plan, y no estoy como que ansioso de que tengo que regresar rápido a Colombia, no. Entonces, creo que esa es como la clave también de poder materializar un proyecto de estos. El nivel de pasión que uno le coloque a
1: Claro,
2: la idea o al plan que tenga.
1: sí, tal cual, coincido, coincido. La idea tiene que estar bien, bien arraigada, ¿no? Para hacerlo, pero tampoco es imposible, tampoco es imposible. Bueno, a ver, renunciaron a los trabajos y primero cambiaron el vehículo porque ya habían comprado la moto.
2: Sí, nosotros en el 2019 hicimos muchos ahorros, vendimos empanadas, hamburguesas, alcancías, nos metimos en deuda, vendimos la moto, juntamos ese dinero y nos compramos una FZ 150. Yo siempre me estaba inspirado en los argentinos y en los europeos. Entonces, yo miraba esas motos de los europeos con esas BMW, con las alforjas,
1: Ay,
2: con las valijas. Yo
1: sí.
2: decía, wow, compramos la moto y me fui a Mercado Libre. Escribí valijas para moto. Cuando salió el precio, una valija para moto costaba un salario mío, o sea, lo que yo me ganaba en un mes, y yo, ¡ay! ¿Pero en qué nos metimos? Entonces, a ver, dice una frase en Colombia que el colombiano no se vara aunque esté en la punta de una vara, ¿sí? O sea, él siempre busca soluciones. Me puse a buscar en internet cómo fabricar las alforjas o las valijas yo mismo, y buscando, uy, duré como 6 meses haciendo la investigación, encontraba cómo hacerla, pero siempre como que me quedaba faltando algo.
1: Claro.
2: Me contacté con unos chicos. Era un colombiano y una argentina que iban subiendo en moto y ellos habían fabricado sus alforjas. Y me dijeron, Fabio, nosotros le mandamos las medidas, los videos y toda la información que usted quiera para que las haga. Claro, entonces yo fui, ahorré, compré la lámina de aluminio, mandé a doblar, hicimos las alforjas. O sea, todo eso hizo parte del plan. Y ahí es cuando llega la pandemia. Ya íbamos a salir de viaje, pero la pandemia nos bloqueó. Entonces, claro, ya por ahí como en el 2023, Samara estaba a punto de nacer, faltaban como unos 2, 3 meses. Lo que hicimos fue vender la moto, endeudarnos y comprar el auto, un Logan 2008 de Renault. Y lo compramos, al principio incluso nos dio un poquito así como de lata, como dificultad, porque pues traía algunas cosas descompuestas que tuvimos que invertirle. Que ahí mismo también nuestros amigos se prendían para decir, no, pero ¿cómo se le ocurre en ese auto? Los va a dejar botados en el desierto de Perú, no van a pasar, mejor ahorro y se van en un auto del año, un 2024, 2025, pero ¿cómo se va
1: Claro.
2: en un 2008? Entonces, esa es como la historia del cómo pasamos de la moto al auto.
1: Y

0: Bueno, había... me gusta esto, porque el convencimiento era tan fuerte que iban a... que no importaba el año del vehículo, el convencimiento. Y aparte, hay un montón de viajeros que pasan por Colombia. Esto que ustedes decían, bueno, se inspiraban con otros viajeros y han pasado, digamos, la gente ha viajado, viaja en cada... en una infinidad de vehículos más viejos y más nuevos, ¿no? Entonces, digamos, y esta posibilidad que te da YouTube y las redes sociales de demostrarte las maneras de viajar, me imagino que reafirmaban esto de decir, bueno, che, mirá, si tal o cual viajan en otro vehículo, nosotros vamos a poder lograrlo con esto.
1: Claro, nosotros teníamos la margen y la margen siempre nos la puso familia Zaf, que viajaba
0: en un
1: auto de 1928. 1930 con rines de madera. Entonces,
0: claro.
1: Si ellos lo hicieron en ese auto, a ver, nosotros vamos ganados.
0: Y nacieron cuatro niños ahí también.
1: Y con cuatro niños, sí. Entonces, ahí había harta inspiración.
0: Claro, tal cual. Bueno, compran el auto ¿Cómo deciden el tema de dormir? ¿Van durmiendo en el auto? ¿Van alojándose en, no sé, couchsurfing, hospedajes? ¿Cómo van resolviendo eso? ¿O cómo lo tenían previsto, digamos?
2: Nuestro viaje es 100%, o sea, económico. En este año y medio, si hemos pagado como 3 veces hospedaje, yo creo que ha sido mucho. Una comunidad religiosa, ajá, nos ha apoyado muchísimo. Es donde en la mayoría de las veces hemos dormido.
0: Ah, mira,
2: con personas de ahí que nos reciben o en algunas iglesias. Y bueno, cuando ya no hay esa opción, entonces cuando estábamos en verano, acampábamos.
0: Claro.
2: Y bueno, ya ahora que estamos aquí en invierno, hemos buscado algunas veces a los bomberos. Aquí en Argentina nos hemos hospedado varias veces en los bomberos, que han sido súper, súper amables. Uf. Demasiado. Y hemos tenido experiencias lindas, por ejemplo, una en Río Gallego.
1: Sí.
2: Río Gallego. Fuimos donde los bomberos, no teníamos dinero para pagar hospedaje, no teníamos ningún contacto y nos fuimos a donde los bomberos. Y resulta que eran bomberos policías y ellos no hospedan, son solamente los bomberos voluntarios.
0: Ajá.
2: Pero justo cuando llegamos ahí y el bombero nos decía que no nos podían hospedar, llegó ahí un hombre que nos dijo, los vengo siguiendo, desde que los vi los vengo siguiendo. Y entonces nos pusimos a charlar, nos preguntó un poco sobre la historia. Dijo, déjenme hacer una llamada. Y llamó, supongo que a la esposa, y bueno, nos llevaron a dormir a su casa. Claro. O sea, una experiencia súper linda, nos dieron comida, y al otro día nos decían, quédense, no se vayan todavía. O sea, fue muy lindo.
0: Qué lindo, ¿no? Bueno, son esos ángeles en el camino que uno va encontrando, ¿no?
2: Sí.
0: Es increíble cuando vos decís, a ver... no sé para dónde salir, siempre el camino o el viaje, pero yo siempre tengo la frase de decir el viaje provee, de alguna u otra manera el viaje provee la solución. ¿Cómo fue eso? Vuelvo al principio del viaje, ¿no? Llegando un poco a la familia y a esos, bueno, que ustedes contaban, esa cantidad de noes que todos les ponían los peros. ¿Cómo fue la reacción de la familia? Me imagino abuelos que se llevaban a su nieta.
1: Bueno, en el caso de mi mamá, ella desde muy temprana edad nos ha dado mucha autonomía. O sea, si yo le digo que hubiera la luna, ella dice, lo puedes hacer. Sí, lo vas a hacer.
0: Bueno.
1: ¿Cómo? No sé, pero lo sé que lo puedes hacer. Entonces, por el lado de mi mamá, ella como que, listo, muchachos, háganle. De parte de ella nunca, ni de mis hermanos, hubo una frase o un comentario negativo.
0: ¡Qué bueno!
1: ¡Ah, qué bien! Incluso dijo mi mamá en algún momento, Samara les va a abrir muchas puertas en el camino.
0: Sí.
1: y incluso hoy día yo digo, todo lo que la gente hace con nosotros, que como decimos, son muy amables, muy, muy, muy amables, es una forma como quizás Dios devuelve lo que mi mamá ha hecho, porque yo recuerdo cuando era niño, que llegaba gente a hospedarse en la casa y mi mamá los recibía, no los dejaba ir sin comer, bueno, les trataba con mucha amabilidad y justo eso lo vemos reflejado en nuestro camino, ¿no?
0: Claro.
1: Por parte de mi suegra, la esposa perdón, la mamá de mi esposa, también nos ha apoyado, así, ah, bueno, está bien, así como que no vieron así como
0: Qué
1: impedimentos, de
0: bueno.
1: pronto cosas como que comentarios que lo desmotiven, no, siempre como que, ah, bueno, háganle, háganle.
0: Qué bueno.
1: Si en el camino ven que se están ahogando, nos llaman y miramos cómo solucionamos, nos dijeron la familia.
0: Qué bueno. Qué empujón importante ese, ¿no? Porque, bueno, viste, siempre está bueno que te apalanquen así de esa manera y que bueno, es como diciendo, bueno, estamos bien, vamos bien. Bueno, y llega el día de la salida. ¿Tenían ya más o menos un itinerario armado? Bueno, tenían ahorros, me imagino, pero ¿cómo era el pensar, el decir, bueno, resolveremos el día a día?
1: Bueno, eso fue curioso porque nosotros en toda esa preparación del viaje, a ver, hay que hacer un paréntesis aquí y es que obviamente se ha de notar, ¿no? En Colombia nosotros no somos de clase media ni alta, somos de a pie, de los que trabajan el día a día para llegar a fin de
0: Sí,
1: mes.
0: sí.
1: Y en todos los ahorros que logramos hacer nos ahorramos $1.000. Y con esos $1.000 decíamos, bueno, compramos el camping, la cocinita, algunas cositas, bueno. Y sobraron como, a ver, ¿qué iría yo? Unos $500. Y estábamos en el norte de Colombia. Nos vinimos al sur, donde mi familia, porque mi esposa es del norte, yo soy del sur. Y nos vinimos al sur de Colombia y ahí justo cuando llegamos llevé el auto al taller porque tenía una fuga de aceite. Y para resumir la historia, se comió los
0: Los
1: ahorros. O sea,
0: $500, wow.
1: no habíamos salido de Colombia y ya estábamos sin dinero para seguir el viaje. ¿Qué tuvimos que hacer? Pues trabajar. Yo empecé a trabajar en un lugar, en otro, con jefes antiguos. Trabajamos, trabajamos. Y cuando salimos de Colombia teníamos en Ecuador $200. Yo
0: Un
1: recuerdo que pues
0: montón.
1: en Colombia $200 es bastante. Cuando los cambié a esos pesos colombianos a dólares, ¡pum! Quedaron en 200. Yo como que, uy, esto es muy poquito, dije. Pero ya traemos algunas estrategias. Yo recuerdo que mi esposa decía, amor, una idea para a ganar dinero en el viaje es hacer lapiceros. Nosotros hacemos unas lapiceras decoradas y yo como que, yo no le tenía mucha fe, pero esa era como la idea que traíamos para generar ingresos y la verdad eso nos ha sostenido, ¿no? El
0: Mira.
1: vender lapiceras, el ofrecer como tipo de artesanía nos ha ayudado bastante durante el viaje.
0: Claro. Bueno, el gran Germán Zapp de la familia Zapp, él siempre dice que los viajes empiezan cuando se termina la plata. Él siempre dice eso, cuando se te termina la plata y te la tenés que empezar a ingeniar, es ahí donde empieza el verdadero viaje. Si no, vas como medio de turista, ¿viste? Dándote algunos lujos y todo eso. Y me parece que tiene toda la razón y vaya si tiene experiencia él en todo eso. Pero qué ingenioso lo de las lapiceras, porque todos van por las pulseritas y ese tipo de cosas. Las lapiceras son como un diferencial. Y aparte, que es lo que imagino que les pasa, la gente no les compra la lapicera por ser la lapicera, sino por comprarles
2: Por la
0: kilómetros a
2: historia.
0: ustedes, claro, tal cual, ¿no?
1: Así es, claro. Tenemos en cuenta eso, ¿no? No vendemos una lapicera, vendemos nuestra historia.
0: Claro, sí, tal cual.
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0: Último bloque de este Viajero Frecuente. 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Seguimos con esta linda charla con Fabio, Sandra y Samara, que también estaba allí en la nota. 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

0: tocaste un punto importante, Fabio, que esto de que no estás mendigando, estás contando tu historia y la gente que hablábamos al principio, ¿no? Les está comprando kilómetros en realidad, está comprando su historia, yo siempre digo, es como meterse en subirse al Logan con ustedes, con cada lapicera que uno compra. Te sentís parte de ese viaje. Bueno, vos con tu aporte estás colaborando para que se logan y ustedes sigan teniendo experiencias, ¿no? Me parece que es el sentido cuando uno ayuda a un viajero, cuando uno le compra, porque muchas veces uno compra cosas que no necesita, pero bueno, comprás porque decís, bueno, les vamos a dar una mano de alguna manera, ¿no? Es subirse un poco en ese viaje.
1: Así es, sí, esto. Tengo muy presente eso en tanto en Uruguay como acá en Argentina, ¿no? Que estamos ahí trabajando y pasa la gente y nos pita, vamos arriba, o sumen kilómetros, vamos por más, qué bueno, sí. Y ya eso como que, a ver, como que tampoco es que nuestro interés 100% sea solo vender, no, o sea, hay personas que pasan y nos saludan y digo, me recargó, o sea, ya, me dignificó, me animó, nos motivó a seguir. No tengo para comprarte ahora, pero te deseo las mejores rutas. Muchas gracias, mi hermano. O sea, el dinero va y viene, pero esas frases, esas palabras, ese cariño queda impregnado en el corazón de uno. Y precisamente eso lo hemos experimentado mucho acá hacia el sur. Y creo que es muy bonito dentro del viaje. Que alguien se acerque y te pregunte a dónde vienes. Justo alguien pasó y me dijo, solo quiero chismosear. Yo, no, tranquilo. Y le conté la historia y dijo, no, tranquilo, no hay problema. Claro. Bueno, hasta luego. Y me deseó un buen viaje. O sea, esas cosas hacen parte del viaje y también es combustible para nuestra alma, claro, y para nuestra mente.
0: Claro, claro que sí. Sandra, vos hablabas de lugares que te quedaron así como muy impactados. ¿Qué es lo que más te sorprende de los lugares que han visitado o esos lugares esos lugares que vos decís wow?
2: Bueno, una experiencia muy linda la tuvimos en el Perito Moreno.
0: Ajá.
2: Y es algo que fue bastante, hicimos un video de un desprendimiento,
0: sí, lo vi.
2: Eso sí, fue muy lindo, por lo menos nosotros jamás, empezando que no conocíamos la nieve, la conocimos en este viaje. Entonces todo
0: no conocían el frío ustedes.
2: ¿Cómo?
0: No conocen el frío.
2: Es nuestro primer invierno, de hecho, o sea, nunca habíamos pasado un invierno, porque en Colombia el invierno es lluvia, solo lluvia y ya. Pero acá estamos pasando nuestro primer invierno y todo el tema de la nieve, del hielo, todo eso para nosotros es como que wow, qué lindo. Además que este lugar es muy lindo. Y ese desprendimiento, ver cómo, o sea, cómo sucedió, queda uno sin palabras. Y bueno, subimos el video y fue como que bastante contradictorio, porque unos decían súper lindo, otros decían, bueno, que se está retrocediendo el glaciar, ¿por qué se alegran de esto? Pero bueno, estamos viviendo nuestra experiencia y sí, sabíamos de que eso tiene pues como que su retroceso, pero al mismo tiempo son como espectáculos de la naturaleza que, bueno, eso son experiencias que nos quedan para nosotros que las vivimos en el viaje.
0: Claro.
2: Igual las cataratas de Iguazú también, muy lindas, o sea, por donde quiera que uno iba había agua y ver, no, ese lugar también me pareció muy, muy lindo.
0: ¿Cómo es adaptar el viaje? Bueno, ustedes, no, digamos, ya salieron con Samara, así que ¿cómo fue planificar o cómo se adapta un viaje de tantos kilómetros con una niña tan pequeña? ¿Cuánto tiene ahora? ¿5?
2: Tiene 3. Ahora
0: tres.
2: Ahora en agosto cumple 4.
0: Ahí está. Bueno, muy prontito.
1: Bueno, yo pienso que los niños son los que menos sufren en el viaje, obviamente hablando desde la perspectiva digna de un ser humano, ¿no? Ellos, por la neuroplasticidad y su cerebro sin tantos prejuicios y costumbres a otras formas de vida, se da tan rápido en el viaje. Por ejemplo, Samara al principio le costaba mucho andar en el viaje con el, con las correas, con que le aseguran a la silla. Pero ya después, como de los primeros 5 o 6 viajes o jornadas, ya se subía y bueno, ya se pedía que le abrocharan las correas, el cinturón. Entonces, a ver, ¿qué cosas de pronto tener en cuenta? Nosotros llevamos ahí juguetes para que juegue, de pronto un libro para que ojee, cosas para que arme, para que desarme, y se las dejamos como al alcance de las manos de ella. Ella siempre va en la parte de atrás y nosotros adelante. Y durante el viaje, entonces ella duerme, luego se despierta, luego se hace la que está leyendo un libro, bueno, está leyendo un libro, luego juega, y bueno, y como que ya, la verdad. El viaje más largo que hemos hecho fueron como 1.030 kilómetros, que fue desde Corrientes hasta Huerta Grande, en un solo día, en
0: Huerta
1: verano.
0: Grande, provincia de Córdoba.
1: Sí, por provincia de Córdoba. Y ella aguantó todo el viaje en un día sin ningún problema. Entonces, los niños se adaptan muy fácil a un viaje. A veces sufre más el adulto ya por su esquema y sus estructuras mentales y costumbres de adaptarse.
0: Claro. Bueno, a ver, 1.300 kilómetros, pero no es el promedio.
1: 1.030,
0: Ah,
1: 1.030
0: 1.030.
1: kilómetros.
0: No es el promedio, imagino. ¿Cómo
1: No.
0: organizan el viaje? ¿Más o menos cuántos kilómetros hacen por día? ¿Cuántos días se quedan en cada lugar? ¿Cómo van organizando eso?
1: Nosotros organizamos el viaje más que todo por contactos, ¿sí? Por
0: Ajá.
1: ejemplo, de Ushuaia, que estuvimos en Ushuaia como 4 días, sabíamos que queríamos ir a Punta Arenas, Chile. Y entonces hicimos esa jornada, que son como unos 600 kilómetros. Estando ahí en Chile, estuvimos como 1 mes en Punta Arenas y sabíamos que de ahí teníamos que llegar a Río Gallego. Ahí estuvimos anoche y ya sabíamos que la siguiente parada era en Caleta, Olivia, porque teníamos una amiga que nos iba a recibir. Entonces, como que vamos cuadrando nuestras jornadas
0: Claro.
1: según el contacto en la siguiente ciudad.
0: Claro.
1: Entonces, de aquí, por ejemplo, queremos ir por la ruta austral. Entonces, sabemos que de aquí queremos ir
0: Hay que
1: en una
0: volverse por
1: jornada
0: Ojalá.
1: a Chile Chico,
0: Claro.
1: ¿sí? Y ahí ya vamos como que organizando el itinerario, bueno, dónde será el siguiente punto, según las personas que podamos encontrar en el camino que nos puedan recibir, más en esos tiempos de invierno, ¿no? En verano es diferente, porque en verano vamos al
0: Claro, sí.
1: ritmo y donde queremos parar, paramos, armamos la carpa y dormimos. Pero en invierno ya se modifica un poco ese itinerario.
0: Claro. ¿Y cómo van? ¿Ustedes van contactando gente? ¿La gente se contacta con ustedes? ¿Hay una red? Bueno, ustedes hablaban de una red que también tenían. ¿Van usando esos contactos? ¿Cómo lo manejan?
1: Sí, bueno, esto me dijo un sanjuanino, me dijo Fabio, tienes que ser caradura, ¿no? Se
0: Cara
1: dice en
0: dura. Sí,
1: Argentina.
0: sí, sí, sí.
1: Nosotros decimos sinvergüenza, ¿sí? Tiene que ser sinvergüenza o caradura. Entonces, eso lo hemos aplicado mucho en el viaje y es, por ejemplo, alguien que ya decía, no, yo tengo un amigo en Chile Chico, ¿me da el número? De una, ¿me da el contacto, por
0: Claro.
1: favor? Y entonces lo que hacemos es, de una, sin conocerlo, le escribimos, mira, le contamos la historia, tomamos el link de nuestra página, se lo enviamos para que la persona lo detalle y le dé
0: Claro,
1: más confianza.
0: sí.
1: Y le decimos, podría de pronto esperarnos unas 2 noches y le contamos y la persona, listo, está bien, sí. Entonces, esa es como la técnica. Cuando alguien nos dice así como que en tal lugar tengo conocidos, de una vez como que le pedimos el favor que nos haga el contacto.
0: Claro. ¿Les costó mucho la caradurez?
1: A ver, en mi caso no, porque yo sabía que era seguir con la pena o dejar que mi familia
0: Claro,
1: pase
0: porque
1: frío y
0: el
1: hambre.
0: sueño era
1: Entonces
0: más
1: yo no.
0: fuerte, ¿no?
1: Exactamente.
0: ¿Y Sandra, te costó o lo dejas que él haga el contacto y bueno?
2: Sí, a mí la verdad todavía me cuesta. Por ejemplo, cuando a veces hay que ir a donde los bomberos, yo, ay, no vaya usted. Porque sí, todavía me cuesta, aunque a veces lo hago, yo, bueno, allá voy.
0: Claro,
2: Pero sí me cuesta todavía.
0: claro. Hablaban al principio que tu mamá, Fabio, decía, Samara les va a abrir muchas puertas. ¿Cuáles fueron esas situaciones donde Samara abrió puertas?
1: Bueno, en varias, ¿no? Por ejemplo, veníamos por la ruta 40
0: Ajá.
1: hace unos meses atrás y el auto traía un problema desde Mendoza, pero bueno, traía varios problemas, así que habíamos agotado tanto los recursos económicos, porque lo llevábamos a un mecánico y no encontraba el problema en sí.

0: El problema era que el auto no prendía, sino empujado, tocaba empujarlo para que prendiera. Y justo se nos apagó, o lo dejé apagar en la ruta 40, por ahí a la altura del Chubut, creo. Y la ruta 40 es muy plana.
1: Zona y a poco habitada también. 40.
0: Correcto, muy, muy poca habitada. Y yo, ay, y entonces, bueno, yo le dije, amor, empuje. No, no, no, no, no, no, no daba la fuerza de Sandra.
1: Casi me
0: Entonces,
1: da la pálida.
0: casi se desmaya. Luego los dos, no, tampoco daban la fuerza de los dos para aprenderlo. Entonces lo que hicimos fue orillarnos y decir, bueno, pues esperar que pase un auto y que pare, porque pronto desconfiará y no parará. Entonces lo que hicimos fue sacar a Samara y cargarla en los brazos. Y
1: Ah,
0: claro, venía una Vans
1: claro.
0: y cuando nos vio, paró. No sé por qué, pues nosotros apelamos a la responsabilidad de Samara como que al ver a una niña, la
1: Sí,
0: gente siente
1: claro.
0: más confianza, ¿sí? Esa es una.
1: Donde los bomberos que nos iban a dejar acampar también.
0: Ah, sí, en Río Grande, sí, en Tierra del Fuego. Dijeron los bomberos, si quieren acampen allá afuera, y yo, uy, estábamos como a una temperatura de 2 grados, o sea, hacía mucho frío, y yo no, como que mejor duermo en el auto, dormimos en el auto. Y luego salió, ah, pero es que lleva una niña. No, venga, mejor duerma acá con nosotros. Y nos dieron
1: Claro.
0: un cuarto para dormir. Entonces, bueno, son formas como en que se abren las puertas. La verdad, la gente le da mucho cariño a Samara, cae bien, sí, entonces eso también como que ayuda, ¿no? En el viaje.
1: Una genia, Samara, una genia, mirá, aparte, divina, divina. Chicos, ¿dónde están ahora en este momento?
0: En ese momento estamos por Caleta Olivia,
1: Ajá, ok.
0: Santa Cruz.
1: ¿Y cómo sigue encima en una ola polar? Así que imagino para ustedes esto es totalmente nuevo, ¿no? Pero bueno, tiene su encanto también. ¿Cómo sigue este itinerario?
0: Bueno, de aquí entonces queremos ir a Chile Chico, ir por ahí por las catedrales de mármol y hacer la ruta austral hasta Santiago de Chile.
1: Wow, qué lindo. ¿Y después volver a cruzar para Argentina?
0: De ahí subir un poco más al norte y atravesar por Jujuy, que nos
1: Ajá.
0: falta conocer un poco del norte
1: Uy, qué
0: argentino,
1: lindo.
0: Jujuy. Por ahí alguien me contactó porque quiere que le apoyemos con una temática de salud mental para noviembre
1: Ajá.
0: en Corrientes, creo. Entonces, bueno, es más o menos el itinerario.
1: Del otro lado de la Argentina. Van y vienen, tuki tuki.
0: Exactamente, sí. Y ya de ahí queremos ir nuevamente por Misiones y entrar a Brasil, conocer un poquito más de Brasil que nos quedó pendiente al sur de Brasil. Y ya de ahí sí ir hacia Bolivia, Perú, Ecuador y Colombia.
1: Ay, qué bueno. Bueno, van a ir cruzando todo el continente, así que buenísimo, buenísimo eso. Si pasan por la provincia de Santa Fe, acá hay un asadito esperándolos, así que
0: Ay, muchas
1: por el
0: gracias.
1: sur de la provincia, si llegan a venir por acá, que quizás si van para Corrientes, hay algunas rutas que pasan por acá. Así que bueno, están más que invitados que me encantaría conocerlos también. Y seguramente si Muchas
0: no,
1: gracias.
0: en
1: Gracias,
0: algún Gaby, muy
1: momento la
0: amable.
1: ruta nos va a cruzar. Chicos, agradecerles muchísimo por su tiempo, por prestarse. Apenas les escribí, enseguida respondieron y se sumaron y enseguida pusimos día y horario para la nota y eso se agradece un montón.
0: Con mucho gusto, Gaby, y también muy agradecidos contigo por la invitación y por
1: Bueno.
0: este espacio que nos has regalado.
1: Bueno, no, por favor. Les mando un abrazo enorme a los tres. Muchas gracias.
0: Muchas gracias,
1: Bueno,
0: igualmente.
1: gracias por la invitación. no, y
0: Nos
1: gracias a ustedes por compartir su historia. Chau, Samara. Chau.
0: vemos.
1: Chau,
0: Chao, Gaby.
1: chau, chau, chau. Ay, qué hermoso beso. Acá me quedo, mirá, acá. Bueno, chao chicos,
0: Chao,
1: estábamos,
0: Gaby, muchas
1: nos
0: gracias. Muy
1: vemos,
0: bien,
1: nos
0: gracias.
1: vemos. Estábamos hablando con Fabio, Sandra y Samara también allí. Ellos son una familia viajera que los encuentran en las redes sociales como La Ruta de Sabar.
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Llegamos al final de este viajero frecuente número 530. Hoy hablamos de viajar con mascotas, del travel sale y recorrimos la agenda de fiestas y encuentros en todo el país. Conocimos Bajo de Belis en San Luis y charlamos con Fabio, Sandra y Samara, esta familia colombiana que viaja y además se dedica a la salud mental, ¿eh? Qué importante a medida que van transitando los caminos. Gracias por acompañarnos, gracias a las radios que nos retransmiten, a quienes nos escuchan por Spotify y por YouTube y a quienes siguen el viaje desde nuestras redes y desde la web. Y como siempre decimos, si te gustó este programa, compartilo. Si te inspiró alguna historia, guardala. Y si te dieron ganas de viajar, aunque sea cerquita, entonces misión cumplida. Soy Gaby Jatón, en la edición estuvo Genaro Cabezas y nos volvemos a encontrar la próxima semana en esta misma radio, en este mismo horario, para seguir viajando juntos a través de las palabras. Chau, chau. 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
1: ¿Qué vamos a cantar, Gastón? ¿Qué vamos a cantar? 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
5: Es la hora 20:19.
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